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1: ¡Hey! Arrancó ya, arrancó La Hora del Colmadero, señores. 809-668-6600. Nota de voz, por favor. Esta noche en La Hora del Colmadero yo quiero tratar un tema, si se quiere, cultural, ¿verdad? Vamos a ponerlo así, cultural. Yo quiero saber, porque me interesa a mí en lo personal y por pedido de un amigo, ¿en qué región del país se cocina la mejor comida? ¿Escuchó bien? O sea, que usted cuando se come una comida de esa región, usted la encuentra buenísima, ¿eh? Sé que a veces es la misma, porque arroz, habichuela, pero a veces hacen algo diferente, o la hacen diferente. Sí, también. En algunos sitios le ponen hasta rulo, plátano, yuca, ahí con el arroz y la habichuela. Usted se harta como un loco, ¿eh? Pero hay sitios donde, no sé, como que tienen un arte para cocinar. Y usted dice, wow, espérate, me lo voy a llevar para mi casa, para que me cocine allá. Mencióname el lugar, o sea, la región del país donde cocinan bueno y qué tipo de comida ellos cocinan regularmente. O sea, la comida típica de esa región, porque a veces no es arroz, habichuela y carne. Sí, a veces hasta yuca con espagueti, pero lo hacen bueno. ¿Me entendiste? Sí, yo quiero saber dónde. Sí, porque yo quiero ir y probar el arte culinario de ciertas regiones del país. Por favor, respeten a otras regiones si no cocinan bueno, porque yo sé que hay regiones que todo le queda salado. Todo. En serio, todo queda salado. Es como una agua tindanga que cocina. No voy a decir la... Pero ustedes se imaginan cuál es.
2: En la India.
1: No, espérate, estamos hablando del país. Olvídate de la India, no. Estamos hablando del país aquí, República Dominicana. Santiago, Neiva, Barahona, cualquier región la que usted conozca o que sepa que cocinan bueno.
3: Buenas noches, DJ Fran. Estamos feos los hombres.
1: ¿Qué pasó ahora?
3: Cuando uno quiera estar con su mujer.
1: No, hombre, olvídense de eso, es mentira, hombre. Estamos hablando del arte culinario. ¿En qué región del país cocinan bueno? Esa es la palabra. Dime.
4: DJ Fran, buenas noches. Diga. Guayabal no se come.
1: No.
4: Vámonos para Vallejuelo, para San Juan, para que tú veas que te voy a saltar como una chincha, vámonos. Ahí se come.
1: Leña. ¿Qué tú quieres decir? Que la gente de Guayabal son pasa hambre, pasa ceniza, como tú. Cuidado, respeta a la gente de Guayabal. Cuidado contigo, Guayabal cocina bueno, sí.

0: No, no, no, ponme nota de voz. ¿Cómo así? Que las cibañas son las que mejores cocinan. ¿Y eso? No. Lo hacen bueno todo. Vamos a ver qué tú dices. Espérate, espérate. 809-668-600. Si usted es de una región y ha comido bueno en esa región, destaque lo bueno de esa región. Claro, esa es la idea. Vamos a coger para allá, quién sabe.
1: Bueno.
0: Cuidado.
1: Las sureñas iban acabando las cibaeñas, dije que no sabemos cocinar. Pero la mejor comida que yo he probado es a mano de gente cibaeña, de gente del norte, de gente de Yamasá, de gente de San Francisco, de La Vega, de gente de Santiago. Ese sazón no tiene comparación. El tema de la sureña es que cocinan demasiado condimentado.
0: ¿Qué?
1: Con mucha grasa, con mucho sazón.
0: ¿Qué?
1: Con mucha vaina rara.
0: Pero
1: la comida de la cibaeña, con poquita cosa queda buena. Llévate de mí.
0: Pero no me cabe con la... ¿Cómo que la sanjuanera cocina salado? ¿Cómo así? ¡Ey, cuidado!
2: Buenas noches, DJ Frank.
0: ¡Ey, dime!
2: Dime a ver cómo tú estás.
0: Dime de ti.
2: La única comida que cocina diferente a la que uno cocina en su casa, en San Juan. El chinchén y el chivo.
0: Chinchén y chivo, sí, muy bueno. ¡Ey! Sí. Bueno, no, no me digas que cocina salado en San Juan.
3: En el sur, chinchén con chivo.
0: ¡Ey, ey!
3: ¡Picante!
0: Ve, espérate. ¡Ey! Espérate, pero el chinchín con yuque, bueno.
4: DJ Fran, mira, en Puerto Plata, ¿qué? Ahí se come bueno.
0: ¿Seguro?
4: Todo lo que cocinan ahí es bueno. Esas mujeres saben cocinar.
0: No cocinan salado.
4: Puerto Plateña.
0: Sí, porque hay lo que cocinan salado.

0: veces. No, yo no estoy buscando problemas, baja. Simplemente quiero saber, dime tú.
1: Para la línea del Cibao, para allá se cocina el mejor chivo, para allá, para la línea.
0: ¿Cómo así?
1: Orégano.
0: Pero baja.
1: El mejor chivo, moro de guandule, lo mejor, el leño.
0: Pero ahora es de chivo que estamos hablando, de comida en general. Espérate, no.
2: Buenas noches, bueno, yo Frank.
0: Dime.
2: José, de aquí, José Superrera Sucia.
0: Dime, José.
2: Bueno, para mí, la mejor es de Cibao.
0: ¿Qué?
2: Ahora, lo de Sur inventan más, hacen vaina más rara. Eso sí, que son. ¿Sabes? Las mujeres son peligrosas para allá.
0: Sí.
2: Inventan mucho. Por eso, la de Cibao es una comida que te queda como un, con un dulcito. Porque nada más es vieja y verdura natural, cosas todo natural.
0: ¿Dónde que hacen de que un arroz con dulce o arroz con leche, como le dicen, pero con sal? No con dulce, sino con sal. Arroz con leche con sal. Es un disparate que yo pero, en serio, y eso me lo dijo mi amigo John Castillo. Y que no, el arroz con leche real es con sal. Oye, en mi vida yo he comido un arroz con leche con sal. Tiene, dale, sabe horrible.
3: Buenas noches, Frank. Los mejores restaurantes están para el Cibao.
0: En el Cibao, ¿verdad? Ah, pero los cocineros seguro son sureños, ¿verdad? Me imagino.
4: Y el Frank.
0: Ey.
4: El Cibao.
0: ¿El Cibao?
4: San Francisco Macorís.
0: Ey.
4: ¿Seguro? La cocina, mira, chulísimo y bueno.

0: no te ofenda, ven acá. ¿Y si usted cocina ensalada?
1: Buenas noches, DJ Frank.
0: Dímelo.
1: Bueno, yo soy del sur. Ajá. Y a mí hay que darme en la cocina.
0: ¿En serio?
1: Y soy azuana.
0: Espérate. Sí, pero es que los azuanos viven inventando una comida que nadie en el planeta la cocina. A los bichones con dulce le echan yuca,
2: Buenas noches.
0: Dímelo.
2: Miren los castillos.
0: Ey, ¿dónde?
2: De la Victoria.
0: Ajá.
2: Allá hacen una comida muy buena.
0: Ajá, es verdad.
2: Ese cerdo guisadito.
0: Ey.
2: Arroz blanco, habichuela, sancocha en plátano.
0: ¿Cómo?
2: Se lo ponen al lado, una batatica sancochada.
0: También.
2: Y esa carne bien guisada. Mira, hay que lamberse los dedos. En leña.
0: Ey.
2: En leña. En los castillos de la Victoria.
0: Ey.
2: Para que lo sepa.
0: Por allá.
3: Oye, Frank, hay un mercado en Barahona.
0: ¿Qué?
3: El mercado de Barahona tiene un comedor adentro.
0: Ajá.
3: Ahí te venden y todo lo que tú pidas, pilapia con coco, arroz con habichuela, ajá, pollo, lo que tú quieras.
0: Pero sabe bueno.
3: Cocho cocido.
0: Ajá.
3: Ese mercado tiene un comedor, oiga, mire, que usted va y se lambe los dedos.
0: Y no está salado, seguro.
4: Buenas noches, DJ Frank, Héctor Pilón desde Cristo Rey. En La Vega, el chivo con guineíto.
0: Ey.
4: Y en San Juan, el chenchen con chivo, lo máximo.
0: Sí, La Vega, famoso por su chivo. Y Bonao, espérate.
5: DJ Fran, las mejores mujeres que cocinan bueno son las sureñas. Te lo digo yo, sur profundo. Te estoy hablando para el sur profundo, Olía Piña, para allá.
0: Hasta burro hacen bueno.

0: acabó.
1: Alguien me dice aquí que si quiero saber dónde cocinan bueno, que me vaya a un parador. Parador de Ocoa, el parador Jacaranda. Sí. Espérate. Yo creo que sí. Ahora, ¿dónde yo he comido bueno así en la carretera? Camino al Cibao. Con leña, sí. No recuerdo cómo se llama el lugar, pero es una doñita. Es como si fuera una cafetería, pero así al aire libre. Una ramadita, cocina con leña. Pero muy bueno, ¿eh? Sí. ¿Dónde?
2: La tenemos, la de Yamasá.
1: ¿Yamasá?
2: Así que si tú quieres probar, pues ven para que pruebe.
1: Eso queda cerca, voy para Yamasá a ver. Ojalá no esté salado.
3: Amigo DJ Frank,
1: deme.
3: Amigo DJ Frank, el mejor plato está aquí en Villa Mella.
1: ¿Qué?
3: Para que goce. Aquí se ve la que hay.
1: No relaja, hombre.
3: DJ Frank, el pollo con coco. ¿Qué? En Neiva. ¿Qué? Esto es el final.
1: ¿Qué? Pollo con coco, pero mi hermano.
3: Buenas noches, DJ Frank. José Miguel de la Nuez, activo contigo.
1: Dime.
3: Ey, dime, ¿cuál es el tema de hoy? Buenas son las cibaeñas.
1: No, hombre, no.
3: No, DJ Frank, cuidado.
1: ¿Qué pasó?
3: El arroz con leche, muchacho, con sal, es una vaina del otro mundo, loco.
1: Deja tu relajo.
3: Llévate de mí, a mí me criaron, fue con esa vuelta.
1: ¿Qué?
3: Arroz con leche, batata con leche, chautía coco con leche, pero una vaina, loco.
1: Deja tu relajo. El arroz
3: la gente
1: con
3: de
1: leche.
3: Este del campo, batata sa con leche también. Una vuelta.
1: Sí, pero el arroz con leche y con sal. Como que esa combinación, como que no me... No. Déjeme mi arroz con dulce.

0: Hey, seguimos aquí, señores. Hey, no, espérate, dije pollo con coco. Hey, te pasaste ahí.
1: DJ Fran, buenas noches.
0: Dímelo.
1: Yo me comí una guinea en pura de bonao. Que yo creo que yo muero.
0: Ve.
1: Y si no es allá, no me la como otra vacileja. Sabrosa está esa guinea, bien rica. Un sazón, como medio dulzón. Pero una grasa.
0: Ey, sí.
1: En bonao cocinan como manda la ley.
0: Ey, Pérez, yo creo que sí. El parador donde está embonado, ¿verdad?
2: Sí, espérate. Buenas noches, DJ Fran, buenas noches. DJ Fran, pero ajá, yo no me escucho que mencionan el sur y el norte. Y en el este no comen,
0: No. Venga. Sí, pero ahí no hay parador famoso. ¿Qué parador famoso hay para el este? Digo yo, yo he caminado un poco por ahí. Hasta Higüey, la romana. Y no he visto como un parador. Que bueno, sí, famoso. Por ahí que hacen el pollo con dulce.
3: Buenas noches, DJ Fran. DJ Fran, te voy a poner claro.
0: Dime.
3: Yo trabajo en venta y camino todas las provincias del país.
0: Ajá.
3: En el sur el sazón es mejor, se cocina mejor.
0: Oh.
3: Y también te dan comida. No te miden el arroz y que con una tacita, sino te dan un plato de arroz para que coma como un hombre. En el Cibao hay más abundancia, porque el Cibao es más próspero, pero en el sur se come mejor. La comida, el sazón es mucho mejor.
0: O sea, tú estás diciendo que en el Cibao son tacaños. Le echan un chinchín, una tacita de arroz. Ey, sí. Ey, cuidado. La gente de Higüey, se reporten, la gente de La Romana, San Pedro. Ay, espérate, en San Pedro están los famosos pasteles en hoja. Ey, sí, muy buenos.

0: noche, DJ Fran, mire.
1: ¿Y qué pasó?
0: Como en el Cibao, ahí en Bonao precisamente.
1: Ajá.
0: Nadie cocina como esa gente de ahí.
1: Entonces, definitivamente, el mejor sazón está en el Cibao. Sí, porque la gente de San Juan, la gente de San Juan cocinan bueno también. Esa bichuelita. Oye, eso queda rico. Ay, dime.
0: Allí en Bávaro, ahí la entrada de Cabeza de Toro. En Bávaro, la entrada de Cabeza de Toro, ahí a mano derecha.
1: Ahí.
0: Ellos hay un comedor ahí, mire, que ahí venden una comida excelentemente buena ahí. Se la recomiendo.
1: Voy a tener que volver para allá, sí. Dale,
2: buenas noches, DJ Fran. DJ Fran,
1: dímelo.
2: Si come pollo con coco, y cuando viene a ver los tres golpes con coco, no. Arroz con coco, pollo con coco, pistola con coco, no come más si no es con eso.
1: No, espérate. Y ese adefesio. Señores, el coco solamente es bueno con el pescado o un morito con coco, ya. Fuera de ahí, olvídese de echarle coco, de que un moro de habichuelas negras con coco, un moro de habichuelas con coco. No, hombre.
3: Sí, Fran, yo soy de aquí.
1: ¿De dónde?
3: Nacido y criado aquí.
1: ¿Dónde?
3: Santo Domingo.
1: Ah.
3: Y a mí quedarme en la cocina, maestro. Yo que soy varón, imagínate la mujer mía.
1: ¿Qué? O sea que los capitaleños cocinan mejor, ¿eso es lo que tú quieres decir? No, espérate.
4: DJ Fran, también un burriquito frito con unos rulitos nuevos hervidos, una comida buena.
1: No.
4: Por aquí saluda Alberto Lupina, el hombre original de Neiva.
1: No, hombre, ustedes se comen esos pobres burros. Esa orejita tan linda que tienen.

0: Didier Fran, buenas noches, bendiciones. Bueno, Didier Fran, la gente se baña a cocinar bueno. Yo cocino bueno, Didier Fran. Yo hago una habichuela con dulce que a todo el mundo me dice que haga habichuela para vender.
1: No, no, hombre, eso para que tú no te sientas mal.
2: Didier Fran, los asuanos escupen el caldero.
1: ¿Qué?
2: Para ver si está caliente antes de tirar el aceite y la sal.
1: ¿En serio? Ey, deja tu relajo. No, pero tú estás relajando, ¿verdad?
3: Eso es mentira, DJ Frank. Eso es mito.
1: Claro que mentira.
3: Y de piñazo se cocina cosas raras. Eso es mentira.
1: Ay, sí, sí.
3: No más se cocina. Yo nunca he cocinado cosas raras ni nunca le he echado a la habichuela con dulce de que yuca y eso.
1: No.
3: Ya esas son la gente inventando.
1: Oye, esa habichuela es hecha de todo ahí. Sí, hasta espagueti.
4: Esos ibaeños lo que son todos unos cuernuces. Total, sus mujeres nos aman a nosotros los sanjuaneros. A la mujer ibaeña le encanta el sureño, barahonero y sanjuanero. Esos ibaeños no levantan.
5: Buenas noches, Díez Fran.
1: Dime.
5: Mejor locutor de la noche, Díez Fran. ¿De qué lado me dice Reyes de la casa?
1: Cuidado, Miguel, que te conozco.
5: Díez Fran, las mujeres del Cibao son duras, pero más duras son las mujeres de Asco. De Padre de la Casa. Esas mujeres cocinan buenísimo. Las dos cocinan bueno. Padre de la Casa y el Cibao. Vamos allá. Díez Fran, el mejor locutor.

0: pero ¿verdad?
1: Buenas noches, DJ Fran, buenas noches.
0: Dímelo.
1: Oye, DJ Fran, yo soy cibaeña, yo soy de Cotuí.
0: Ajá.
1: Y yo cocino buenísimo.
0: ¿Es verdad?
1: No te lo digo yo, no. Todo el que come mi comida, ajá, me gusta.
0: Seguro.
1: Todo lo cocino bueno, todo, todo lo cocino bueno.
0: Seguro.
1: Ya tú sabes.
2: La mejor comida se cocina aquí en la capital, aquí en la capital. Por más que brinque y salte, campo a campo, donde mejor cocinan aquí en la capital.
0: Ey, no, mentira, mentira. Hay muchos campos que cocinan buenísimo, mejor que aquí, pero claro.
3: Fran, ese sanjuanero está equivocado, ese sanjuanero está hablando plumedú.

0: burro.
1: ¿Por qué?
0: Las mujeres son los que le gustan los capitaleños. Ellos saben.
1: ¿Cómo? ¿Cuáles son los hombres que más gustan? Dime tú.
0: Oye, DJ Frank, el capitaleño no sabe de comida. El capitaleño está criado a puro chofán.
1: No, estoy contigo. Tú, ahí no te voy a apoyar. O eso es mentira. Salud para...
2: Dime. Buenas noches, DJ Frank. Héctor Pilón desde Cristo Rey. En La Vega, el chivo con guineíto.
1: Ya, tú me dijiste eso ahorita, lo vuelvo a decir. Eso es mentira.
0: La mamá mía es puertoplateña, esa mujer cocina que usted no se imagina. ¿Qué? Y la esposa mía también es ibaeña de San Francisco y también cocina bueno.

0: Querido Fran, yo siempre lo he dicho, la gente del Cibao sabe cocinar. Porque saben cocinar son los sureños.
1: No.
0: Son del sur, saben cocinar.
1: No diga
0: saben
1: eso.
0: Saben sazonar. Sazona, miren, sin químico.
1: ¿Eh?
0: Ahora, natural, sazón.
1: Las mejores habichuelas guisadas, las que yo he comido, son del sur, eso hay que decirlo. Ahora, el chivo del Cibao, mucho mejor que el del sur. Sí, sin duda.
2: Sí, Fran, yo a usted lo quiero mucho.
1: Ajá.
2: Y lo respeto bastante.
1: Dale.
2: No relaje otra vez que el coco, que
1: no, pero
2: toda la comida que se hace.
1: ¿Qué, con coco?
2: En esta vida debería cocinarse con coco.
1: No.
2: El hombre y la mujer que se respeta cocina con coco. Aparte de que es saludable. El toque y el sabor que eso le da, eso no tiene madre.
1: Bueno, yo te respeto a ti, pero mi gusto, para mí, el que le echa coco a una comida es porque no sabe cocinar. Ahora, el pescado con coco, eso queda buenísimo. Y el moro con coco. Pero dime tú, echándole coco a todo.
3: Fran, buenas noches. Aníbal, activo, como siempre, DJ Fran, esa gente del Cibao.
1: Ajá.
3: A nivel de sazón, lo máximo. Esa gente del Cibao, hay que sacarle su plato aparte. A nivel de sazón, lo máximo. Claro que sí, claro que sí.
1: Ahora, ¿tú te imaginas de que un chivito con coco?

0: noche, DJ Frank.
1: Déjalo, déjalo. DJ
0: Frank, toda esa gente que está diciendo que su esposa cocina bien, que la mamá cocina bien, esa doña que salió dice que ella cocina bien. Yo espero que nos inviten a usted y a mí, Frank, para allá, para nosotros probar. Después que nos inviten a nosotros, ahí sí yo lo voy a decir si ella cocina fuerte.
1: Ahora, el día que alguien me invite a comer un pollo con coco, yo lo pruebo y si está bueno, se la doy. Pero no sé, yo estoy negado a comer otra cosa con coco. Claro.

0: No, que hable la gente, hombre. Claro, pero ese es mi gusto, el suyo es diferente, claro.
1: DJ Fran, buenas noches, DJ Fran, una comida, toco un poco. Eso es una diarrea segura, DJ Fran.
0: yo no sé. Dime tú.
2: Amigo DJ Fran, todos esos hombres que dicen que sus mujeres cocinan bueno, pues ubíquemelo para que usted me mande la línea para yo probarla todita.
3: Ellas son cibaeñas de pura cepa, mi amor, del Cibao, la morena del sazón, mi amor.
0: ¿Cómo? La morena rico, cocina buena.
3: Rico, todo lo que hago lo hago rico.
0: Ey, cuidado con todo. Sí, pero he probado el sazón de la morena, muy bueno, sí.
4: Oye, hermano mío, yo soy de Santo Domingo.
0: Ajá.
4: Pero en el Cibao cocinan de verdad. De hecho, cuando yo quiero comerme un mofongo bueno,
0: tengo que estar en
4: Moca. Y otra particularidad que tienen los restaurantes de Santiago y esa zona,
0: ajá,
4: es que tú vas al baño, hermano, tienen Listerine, hilo dental, tienen de todo. Porque los cibaeños hay que dársela en eso.
0: Me dice que son los mejores en restaurantes aquí en el país, en el Cibao, es cierto.
1: DJ Frank, yo te digo la cuestión de la región este, porque en la región este hay ganadería, hay costa, tiene que haber mucho pescado por ahí. ¿Y tú no oyes un plato típico de por ahí?
0: No.
1: En San Pedro lo que hay es pastel en hoja y mucha jaiba.
5: Mira, corazón.
0: Dime.
5: Para que me ponga la bachatica nueva de Darwin, la melodía.
0: Ajá.
5: No sé
0: cuál es.
6: Y Fran, tanto este lado, saludo a Ingeniero La Uva, que se recupere, que no se rodilla ahí. Saludos para el Uber. Papel yo en camionero y nada, estamos activos siempre con la hora de camionero y Fran. Activo.
0: A la UA está recién operado, se comió un burro y le cayó mal, ya tú sabes.
7: Buenas noches, Miguel Fran.
0: Dímelo.
7: Pauta aquí de la ruta, proyecto activo y en sintonía con 6 emisoras. Hay un apagón de 10 de noche. La puta daña para que haya pesado.
0: No relaje. Le dañaron a la UA, Fausto. No. ¿Qué pasó? Cuidado, allá. No coma nada de la calle. Sí, en su casa, que te la cocinen. Tenga cuidado.

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809-668-6600. Es el WhatsApp Hicks. Está disponible para ti en esta mañana. Para que me reportes la sintonía. Me digas de dónde me escuchas, de dónde me sigues. También, si estás de cumpleaños, colócame tus datos ahí para hacerte tu bullita temprano. 809-668-6600.

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0: llegando a tiempo para el concierto de las viejas con el Super Negro.
1: Entraste puntual. 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
0: Señores, ¿cómo va el medallero olímpico? ¿Cómo va el medallero? ¿Cuántas medallas tiene República Dominicana? Al día de hoy, medallero olímpico.

0: que tengo un amarillo en esta vida que no soy yo. Ya tú sabes, así que dame una buena, buena, buena de esa vieja. No te la sabes poner.
1: Una buena de las viejas. Bueno, vamos a ver qué pasa. Jackson, Villaconsuelo, Jackson Mola. La gente de Villacón son míos.
2: Buenos días, Super Negro.
1: Ajá.
2: Quiero enviarle un saludo a mi amigo Coronel Madé García, de parte de Humberto. Y me complace con el disco de Cuco Sánchez, Derecho a la Vida.

0: su cumpleaños. Nelson Rodríguez de la copiadora Naco.
1: Buen día, Super Negro. Bendiciones. Amaneciste hoy botando chispa en esos controles, mi hermano. Brian Reyes de este lado.
0: Aprove acá.
1: Estamos rodando papá de pueblo.
0: Aprove acá, Brian.
1: Termino en Sabana Grande de Goya, mi hermano.
0: Oh.
1: Y voy rodando contigo.
0: Gracias.
1: Complácame con Dime Palomita ahí.
0: Dime Palomita.

0: ¿Cómo pero eso apareció aquí de una vez, mi hermanito?
1: El Super Negro.
0: No, por... no, esa no, porque él me pidió fue la de Ramón, la de Marino Pérez. Sí, sí, sí, esta. Se quería meter ahí Blas Durán, de cuchillita. El viejo Blas.

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0: para que yo lo escuche, a ver qué se puede hacer con él. Vamos a ver. Y dije, este programa especializado en bachatas viejas, pero vamos a ver qué se puede hacer con este joven. Adelante.
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0: ¿Pero y qué es esto, Dios mío? No, no, pero por Dios. Señores, esto es un asunto serio. Esto es un asunto serio, por Dios.
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0: Activa Virginia. Vámonos con todo.
1: Canta bonito, canta bonito, déjalo.
0: Oh. Ay. Ay, concho. Señores, cuidado. Puede dar un susto ese panita.
2: Buenos días, Super Negro. Es mi barco, fuera de Ferretería MC. Activo contigo, mi hermano. Escuchando la mejor música de Hit 92. Oye, salúdame por ahí a Roberto Villa. Salúdame a Basora. Salúdame también a Julio Méndez. Oye, salúdame también a Cueva, a Miguel Cueva. Salúdame a todos los que fuera de Ferretería MC.
0: Gracias, mi hermano. Bendiciones para ti. Que Dios te pague y te proteja. Cuídate mucho.
3: No, Super Negro, pero así no. No gañe la hora de la vieja.
0: Es que estos tigres se ponen a estar. Óyeme, ellos no buscan otro espacio para mandarme los nuevos talentos. Ahora en el show de las viejas. Señores, tienen que respetarme.
4: Te parece que les duele una muela, Dios mío.
0: Señores, respétenme, por favor.
3: Buen día, Super Negro. Pero él suena como que le están apretando. Bien apretado. Uno de los gemelos, ¿cómo es?

0: escuchan bien.
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0: No, hay algo que
1: le... Pobre cuerpo roto y no te puedo hablar.
0: Hay algo que le está molestando a él. Algo le duele a ese pana. Sí. Estoy convencido.

Educación. Le ha ido bien en la conducción del ministerio, porque para esta fecha, por lo general, siempre se presentaban dificultades.

siempre tiene sus cositas. Pero he estado observando eso, así que muchas felicidades para él. Y a los padres, enviar a sus hijos temprano a la escuela. No, dije, porque mira, que arranca el 24, pero que la primera semana no dan clase. No, no, hay que mandar a los hijos temprano a la escuela para que aprovechen. Claro que sí, el pan de la enseñanza, como debe de ser. Importante. Saludos para el Nasty Boy. Dice presente.

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0: buenas tardes y bienvenidos. Aquí estamos a través de G92, es la frecuencia 92.1 FM. Y hasta la una de la tarde, con el contenido del programa de Alberto Rodríguez en los deportes, nosotros les colaboramos aquí a esta hora junto al control de sonido, quien controla el audio aquí, nuestro querido DJ Frank. Hoy nos acompaña Tony Nicasio y compartimos con ustedes esta hora, pero antes, como siempre, echándole una ojeadita a nuestra realidad social, político, económica, la realidad que vivimos, tanto para llegar hasta aquí a hacer deporte, así como los, no sé si le puedo decir colegas a los que ejercen esa función de comunicar deporte ahí en el Centro Olímpico, en los Juegos Centroamericanos y del Caribe. Digo que no sé, porque no sé si se sienten mal porque yo lo haga así, ¿verdad? Pero no, imagínense, hay tanta susceptibilidad y tantas cosas que uno nunca sabe si hay otros que están creyéndose estar dando órdenes a Dios allá arriba, porque a veces eso es lo que parece, ¿no? Pero sí, aquí no, intentando hacer las cosas bien. Mientras tanto, en los últimos, antes de comenzar y adelantar y saludar a Tony, con 27 medallas más, superaría a la República Dominicana la actuación de los centroamericanos y del Caribe de San Salvador en el 2023, los últimos. Más no sería superar su mejor actuación, que ha sido la del 2010 en Mayagüez. Así que compartimos con ustedes. Recuerde que hoy es miércoles. Hoy es día 5, Fran. Día 5, hoy es donde, cuando realmente entra en vigencia el nuevo código. Cuando digo esto es porque hay una vacancia, se le llama así, al periodo como de anunciación desde la Procuraduría y los estamentos jurídicos de la Nación, tomando en cuenta la extensión territorial y todo esto, desde la subpromulgación, ya entrando en vigencia el pasado día 3, pero con esa vacancia que extiende unas 48 horas más, por un asunto de ley. Entonces es cuando realmente entra en vigencia el nuevo código, que de hecho ayer, y saludos Tony para seguir con esto que es importante, saludos Tony Nicasio.
1: Así es, John Castillo, hoy 5 de agosto, buenas tardes para todos los oyentes de Alberto Rodríguez en los deportes, junto a DJ Frank, John Castillo, hoy conmemorando el 528 aniversario de la Fundación de Santo Domingo, que se funda un día como hoy del año 1496.
0: Exacto.
1: 4 años después del descubrimiento y Bartolomé Colón, hermano de Colón, que fue que descubrió la isla.
0: Dice que fue primero que Nueva York, díselo a la gente.
1: Es así.
0: Ok.
1: Funda la isla un día como hoy, así que muchas informaciones.
0: La primera de América.
1: Muchas informaciones hasta la una de la tarde. Varios dominicanos fueron subidos en el día de ayer y los Juegos Centroamericanos que siguen hasta el próximo sábado 8 de agosto.
0: Cuando dijo Tony que fueron subidos algunos dominicanos, se refiere al béisbol de Grandes Ligas. Diga Tony, Frank.
2: Marilady. Marilady clasificó a los.
0: Sí, clasificó metros, a la final de los 400 metros planos.
2: Pero pasó algo que yo no entendí.
0: ¿Qué no entendió, querido hermano?
2: Que sacaron a Dominicana de los 400 con relevo.
0: No, de 100. 4%.
2: Sí, eso.
0: Con relevo mixto.
2: ¿Por qué?
0: Ahí no corrió Marilady. Le explicamos en breve.
2: Ya corrió.
0: No, Marilady ganó en 4x400 relevo mixto. ¿De acuerdo?
2: Esta era
0: 4%.
2: Ah, ok.
0: De acuerdo. De hecho, esta.
2: ¿Por qué lo sacaron?
0: Bueno, vamos a desollarlo de una vez, como dicen. Porque para eso estamos aquí.
2: La gente no entiende.
0: La gente va a entender. Porque una de las cosas en las que yo he creído siempre. Ese, que cuando usted hace las cosas, usted tiene que tratar de que el otro las asimile. Oye, ese es una virtud que no necesariamente yo la tenga, sino yo intento de ser entendido, pero es lo que deben hacer, lo que enseñan. El mejor profesor de cualquier materia, el mejor maestro, quiero decir, porque el profesor imparte muchas, el maestro especializa en una, el mejor maestro, por ejemplo, en mecánica, Fran, no necesariamente, o sea, el mejor mecánico no necesariamente puede ser un buen maestro, porque no sabe comunicar lo que hace. Porque saber comunicar lo que se hace es una virtud, aparte del conocimiento per se. ¿Me entendió? O sea, usted puede, un ingeniero de sonido, usted entiende todo, pero se le hace difícil enseñar lo que usted sabe hacer. porque esos son otros dotes, la capacidad de enseñar, ¿entiendes? De instruir. Para eso hay que tener otros elementos, como uno ubicarse en el sitio del otro, querer al otro como si usted fuera, como si fuera hijo suyo. Así, así que yo veo a la gente fuera, a los niños. Usted ve a su niña, Ana Sumi, yo la veo como una chiquita mía. Y si ella pasara por ahí y se tuviera de paseo para Estados Unidos, yo la veo y la cuido como usted no se imagina. Así yo vivo. Entonces, uno trata de que lo entiendan. Lo que pasó fue lo siguiente en este relevo mixto 4x100. Hubo, el jurado vio, hubo una apelación porque hubo obstrucción de carril. ¿De acuerdo? En un tramo hubo obstrucción de carril, no puede salirse de su carril. ¿Entiendes ya? Entonces, ¿cuándo hay obstrucción de carril? Bueno, hay obstrucción de carril cuando es delante de quien compite, que va al lado. Porque, por ejemplo, si yo, si cuatro, si Peter, Super Negro, Tony y yo estamos en un relevo 4x100, para que lo entienda más fácil, y usted, Rorró, Mr. J y Domingo Bautista van en otro carril, si vamos en marcha compitiendo, y yo en un tramo invado el carril suyo, pero usted viene detrás, entonces yo estoy obstruyendo. Si es detrás de usted, quizás no va a haber ese reclamo porque estoy detrás. ¿Me entendió? Entonces, eso sucedió en ese relevo, en esa carrera de 4x100.

0: ya fue conocida la apelación y fue ratificada la penalidad para el equipo dominicano de 4% con relevo mixto. O sea, mixto es entre varón y hembra. ¿De acuerdo? O sea, que ahí está, creo que me entendió, ¿verdad que sí?
1: No solamente yo, todos.
0: Me entendió, ¿verdad
1: claro
0: que sí?
1: Claro que sí.
0: Entonces ahí le explicamos un poquito por qué sucedieron las cosas. Es el hecho de que haya una ratificación. Ah, otra cosa, que es valiosa. Eso es atletismo. Hay una federación de atletismo, pero es una delegación dominicana la que está aquí. La delegación es la que representa todas las disciplinas. Imagínense que no sea en nuestro país, que sea en Jamaica, que se esté compitiendo. Es una sola delegación. Ese tipo de reclamo no lo hace la federación, lo hace la delegación. ¿De acuerdo? O sea, imagínese usted que la delegación la encabeza Peter Vázquez, pero la federación es la que usted encabeza de atletismo aquí, pero Peter es que reclama, no el de la federación, sino el de la delegación completa. Ese hizo reclamo.
1: Copiado. Es una corrección para Tony Nicasio.
0: ¿Qué pasó ahora?
1: La ciudad de Santo Domingo fue fundada en 1498. Dijo 96.
2: 96 es la fecha que tengo desde pequeño.
0: Una observación, una rectificación.
1: Sí, sí, sí. 2 años solamente.
0: Una rectificación. 2 años no tienen azul.
2: Sí. Si la busca por donde quiera en el celular, va a encontrar 1496.
0: Ok, pero no peleen por 2 años. Pero fue la ciudad primada de América se llama Primada de Primera. De acuerdo, por eso es la primera, la primerita de todas. Que debiera estar un poquito mejores condiciones siempre. Una tacita de café debiera ser un ejemplo. Y de hecho, el turismo que recibe es como si así lo valoran desde fuera. Y no es que estemos tan mal, pero que busquemos más. Pero yo le voy a decir algo a ustedes. Yo le voy a decir algo. Hemos avanzado en nuestro país. Y cuando me refiero a eso, si usted lo quiere tomar por lo político, hágalo, porque tiene la libertad de hacerlo y el derecho si lo siente así. Pero yo no lo planteo de esa manera, porque lo mío es un asunto de plantearlo como un estado social de derecho, social y democrático, como un ciudadano. ¿De acuerdo? Ahora, Frank, por mi casa está yendo la luz y de madrugada y está llegando a las 2 de la mañana.
1: ¿Qué es, le corresponde a usted?
0: ¿Es de sur?
1: ¿Es de sur?
0: Sí.
1: ¿La que le dice el truco a la muchacheta?
0: Ah, no sé, no sé. No es, conozco el caso.
1: Sí, hay un chisme.
0: Ok, si es un chisme, yo no soy chismoso.
1: No, está en la
0: red. No, okay, un caso. El asunto es, lo que le quiero decir lo siguiente, señores. El agua por casa llega 2 días. En Puerto Rico, hay sectores que tienen 3 meses sin agua. 3 meses sin agua. En Puerto Rico hay una crisis de agua ahora mismo, que es el tema del día a día en Puerto Rico, nuestros vecinos queridos de Puerto Rico. Ahora yo le digo una cosa, estamos en la era de la tecnología, de los avances, de todo esto. Estamos de acuerdo que ese es un sector de del desarrollo universal, podemos decir. Pero señores, todavía estamos bregando con luces, con cable, con un apagón y todo esto. O sea, ¿cómo nos estamos confundiendo un poco? Esto tiene que ser parte del pasado. Entonces, cuando tú sabes que eres parte de un país, eres de un país donde la generación energética tiene quizás un superávit, que es lo que yo creo, que no soy técnico en la materia, ni mucho menos, uno trata de estar al día en la mayor cantidad de temas posibles. En algunos casos lo logra, en otros no. Pero uno abre los oídos y escucha y edifica luego con lo que recibe. Pero aquí debe haber un superávit en producción de energía, en generación de energía. Entonces, esa parte, búsquenle la vuelta a las autoridades del sector. Búsquenle la vuelta, y la observación que yo le hago es, busquen alternativa de eficiencia de recaudación, o no de recaudación, de cobros. Búsquela, porque son, entiendo, al haber generación suficiente, son apagones administrativos. Y es incómodo, señores, de madrugada, que uno tiene un airecito, otro un abanico y todo eso. Es difícil la hora del descanso, después de estos calores tan agrios de día que siguen en la noche, por el amor de Dios. ¿De acuerdo? Una víctima mortal tras chocar con un animal en la carretera de Montecristi. Una persona muerta. Me parece una imagen ahí que muestra no su rostro, sino parte de su cuerpo, y parece un obrero. Mire, Frank, le muestro. Y a la Tony también. Me parece un obrero. Chocó con un animal en la calle. Se registra un terremoto de magnitud 6,3 que sacude la isla filipina de Mindanao.

0: allí siempre tiembla la tierra. Y bueno, pues nosotros vamos al cambio. Al volver, miren, en México hay un desorden con el asunto, un lío ahí, en dominicano, en la UNAM. Los exámenes de admisión a distancia, oye esto, Frank, los exámenes de admisión a distancia, o sea, a través de la en línea, aparentemente hay quienes han hecho fraude con la IA para pasarlos. Y ahora parece que van a proceder a convocar a un determinado número para hacerlo presencial. No, estamos usando lo bueno para lo malo. Venimos.
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0: dale, Frank, no quiere trabajar, muchacho. Es más, no me va a salir aquí en la tarde. Tiene que trabajar esta tarde, hombre.
1: Como dice DJ Frank, que un día como hoy se inaugura el semáforo llamado luces de tráfico allá en Cleveland, Ohio. El semáforo nació con dos luces. La amarilla no la tenía. 4 años después, en 1918, se le agrega la luz amarilla. Solo tenía la roja y la verde.
0: Sí, porque era un asunto de que los semáforos, cuando se crea esto, es para cuestión de detener y seguir, no advertir. Entonces luego surge la amarilla, que sigue siendo la advertencia, y que incluso se maneja en meteorología, se maneja interpretativamente como alertas, no necesariamente visual, sino de sugerencia para advertir sobre fenómenos naturales. O sea, estos no son perceptibles, sino que se interpretan según la gravedad o no de los fenómenos naturales.
1: Es así, la amarilla es para que los conductores reduzcan y den paso ya al cambio de luz.
0: 809-668-6600 es la línea única que tenemos para comunicarnos por el WhatsApp, sus notas de voz.
2: Buenos días. Alberto Rodríguez de los Deportes. Tomás, iba a mencionar a Tomás, que en paz descanse y que Dios lo tenga en el mejor lugar que él crea que pueda tenerlo, esa figura. Bueno, se fue de ahí el Super Negro y dejó eso encendido como siempre. Lo digo y lo diré siempre, señores. Lamentablemente, que me disculpe DJ Fran, Mr. J, Rorró, pero lamentablemente hay que caigarle los bultos a ese negro, como él dice. Yo no estoy pegado, pero le gusta a la gente, hermano mío. Donde quiera que usted se vaya, ahí estaré.
0: ¿Cómo no? Él no se va, por si acaso. Buenas tardes. Por eso le aumentamos. Buenas tardes.
3: Buenas tardes para ese maravilloso equipo.
0: Macero
3: Sabana desde el Bronx. Frank, Nicasio, mi hermanito John Castillo, gracias por la información. Coño, porque que allá hay un sinnúmero de comentaristas que a veces dicen la cosa y te confunden. Por ejemplo, en el caso mío anoche yo estaba bien confundido porque estaban hablando de ese caso, de que habían anulado algo, pero entonces estaban entrevistando a la muchachita esa que me gustó, que corrió, creo que fue a los 100 metros plano. Una chiquitica ella que tiene buen físico formado, que ganó oro. Y entonces en ese tema la estaban como presentando a ella y yo me asusté, me puse un poco nervioso, como ella ganó oro y vi su trabajo, digo, mierda, seguro fue por esteroides. Para que usted vea cómo estaba yo confundido desde anoche, pero gracias por usted por la información. John Castillo.
0: De nada.
3: Profesional como siempre, gracias.
0: Amén, gracias. Para eso uno está aquí. ¿Verdad que sí? Ayer me preguntó al día, dije, ¿por qué tú no estás transmitiendo? Y yo, bueno, yo estaba aquí. Buenas tardes, el pueblo. 809-668-6600.
4: Buenas tardes para ese maravilloso equipo. Un equipo de personas inteligentes, todo. Fíjense, yo quiero hacerle una pregunta y yo sé que ustedes me pueden contestar porque está a su alcance. Yo me imagino que sí. Fíjense, con la cuestión de la cesantía laboral, que yo tengo 10 años en una empresa. Y desde que yo entré a esa empresa, yo estoy escuchando que quieren quitar la cesantía laboral. Está bien. Lo que yo entiendo para mí es que cuando inmediatamente ellos aprueben quitarle la cesantía laboral a los empleados, pues es a partir de ese momento. Y los que están empleados tienen que liquidarlo para entonces empezar de nuevo. Pero yo hay una persona que me dijo los otros días que no. Cosa que yo lo dudé, por eso quiero que ustedes me expliquen. Esa persona me dijo a mí que inmediatamente ellos lo aprueben, ya lo que somos empleados nos quedamos sin prestaciones laborales. Y yo quiero que ustedes hagan el favor y me expliquen eso, por favor.
0: Bueno, gracias.
4: Lo escucho por esta vía.
0: Gracias. Eso es simple, eso es fácil. Para eso no hay que ser ni abogado siquiera. Eso es como el que comete un ilícito. Antes de ayer cometió y hoy entró en ejercicio una nueva ley. ¿Entiendes? Usted será juzgado con la ley que existía al momento de usted cometer ese ilícito. Imagínese que una luz roja que Frank cruzara, que no lo va a hacer, esa penalidad son 1,000 pesos. ¿Verdad que sí? Pero eso fue el domingo pasado. Pero ayer martes, entró una modificación a ese reglamento, ya sea por una resolución, ya sea por ley, lo que sea, y ya son 3,000. Fran paga 1,000. Porque cuando Fran la cometió era de 1,000, aunque se la pague en cuatro años más esa proporción. Entonces, en caso de que Dios nos libre, porque la cesantía es como ese sostén económico que recibe un empleado que ha estado de manera indefinida en una empresa, y que la intención de esa protección a ese empleado es que encuentre trabajo antes de que ese dinerito que le llega se le termine. ¿De acuerdo? Ese es como el colchón en lo que busca y encuentra otro trabajo, ya sea por desahucio o por una cancelación del personal que administre. Es decir, si usted tiene 10 años, 5, hay un año, y mañana, imagínese que se aprobara ayer la eliminación de la cesantía, a usted hay que liquidarlo y se acabó. No se confunda, ¿de acuerdo? Porque es con ese derecho en función que usted ha ejercido como un empleado en cualquier tipo de empresa, y con ese derecho constitucional. Y le voy a decir más para que tenga tranquilidad. Independientemente de que haya 8, 10, 12 familias que tienen en el país, que el 90% del país, ese es el código laboral es una de las pocas leyes, de los pocos elementos de ley a los que los más grandes le tienen miedo, porque esos pleitos, ahí casi los dos son piedra o los dos son huevos, ¿de acuerdo? Ahí no es el choque del huevo y la piedra, muchas veces es donde más posibilidades tiene el pobre de ganar en el código laboral.
5: Dime, DJ Fran, activo.
0: Pues pareció
5: John Castillo, el otro compañero que está ahí, Tony Nicasio. Bien. ¿Qué tenemos? Loco por pasar por donde Marcel, que estoy.
0: Un patio.
5: Marcel ahí frente al plan piloto. A comerme un arrocito con habichuela.
0: Bueno, Chin Alberto ahí.
5: Y pollito frito y ensaladita verde. ¡Ay! Y aguacate. Sí. Este es el mejor país de la bolita del mundo, señores. Yo me lo gozo, como dice Milton Morris. Yo me lo disfruto, esto. Esto sí es verdad. Hay que vivir con amor, lleno de amor.
0: Eso es un poquito de lío ahí. Sí, porque ahí mismo, al ladito de Nefi. ¿Es frente al plan piloto, sí o no, Tony?
1: Cerca de la Italia.
0: ¿Eh? Tírale ahí a los muchachos, llévale un servicio de eso ahí, Alberto, que está al frente del pueblo.
6: Y a Juan Herrera también. Buenas tardes a ese excelente equipo, Ángel Benítez, de este lado.
0: Venga.
6: La pregunta mía es, jóvenes, ¿qué posibilidad tiene la República Dominicana de por lo menos superar o igualar el récord del 2010 en los Panamericanos de Ponce? Gracias.
0: Gracias a usted. Bueno, el medallero en este momento, déjame actualizarlo con lo último de hoy. Con lo último de hoy, lo estoy solamente un refresh, le estoy dando aquí. En este momento, ese medallero lo está dominando México. México lo está dominando con una cantidad exorbitante de medallas, 285, 125 totales. República Dominicana ocupa el sexto puesto con 86 medallas. El récord de, para ponerle cifra y brindar una información más acabada, el récord es 133 medallas en Juegos Panamericanos de 2010 en Mayagüez. Yo no veo amplias posibilidades, ¿entiendes? Yo no veo, creo que difícilmente se logre abordar a las 130, independientemente de que vaya acelerado y la delegación dominicana, que hoy hay muchas posibilidades de avance. Por ejemplo, el béisbol, que todavía está en fase de grupo después de la eliminación de uno de los participantes, y sigue posibilidades. Hay posibilidades en voleibol femenino, que tiene semifinal mañana, por ejemplo. Hay mucho boxeo, hay deportes en tenis de mesa, que hay posibilidades también. Pero llegar a 133 yo lo veo un poco difícil. No imposible, pero necesita acelerar en el cúmulo de medalla la República Dominicana. Ocupamos el sexto puesto, una medalla de oro detrás de Puerto Rico. Buenas tardes.
7: Buenas tardes, ese gran equipo. Un abrazo a todos. Gracias a Dios que está lloviendo, estoy en la calle. Es para saber a qué hora corre Maribel de Paulino hoy.
0: 6:55 de la noche. De acuerdo. A esa hora, Fran, es la competencia de los 400 metros planos, que es la especialidad de Marilady Paulino. Voy a confirmar el dato, ¿verdad, Tony? por si acaso, porque somos humanos, se nos puede decir un rolling. Y de, déjame ver, aquí está, 400 metros femenino a las 6:55 minutos. A las 6:55 minutos. Vamos a ver, porque a veces cambia. A veces cambia, ¿verdad que sí? Buenas tardes.
8: Saludos, saludos para los que nos escuchan. Y en cabina para el profesor Castillo, Tony Nicasio, DJ Frank, lo demás, Gerald, de este lado. Bueno, en esta ocasión estoy llamando para consultarle algo a ustedes. Es un experto. Por ejemplo, estos Juegos Centroamericanos y del Caribe, ya, la aplastante ventaja avasallante de México, luego Colombia, por ahí anda Venezuela, y luego vienen todos los otros países. Estábamos discutiendo ya con unos compañeros y compañeras, y ellos me dicen que claro que deben ser avasallantes porque ellos no caben en estos juegos, porque ellos no deberían pertenecer a estos juegos. O sea, que aparte de los otros países insulares, nosotros y los de Centroamérica, sí, pero ya Venezuela, Colombia y México no pertenecen al Centroamérica. Yo me imagino por qué, porque ya se incluyó el Caribe, pero ¿qué es mejor que el profesor Castillo que no diga algo, o Nicasio? Pero
0: históricamente,
8: ¿por qué participan ellos?
0: Bueno, precisamente porque pertenecen a esta región, y simplemente esto, por eso usted ve que la cantidad de países con relación a los Juegos Panamericanos es diferente, porque hay una mayor cantidad de países que se unen, ya porque es un asunto panamericano, que esta región más reducida, que es la del Centro América y el Caribe. Por eso son centroamericanos y del Caribe, ¿de acuerdo? Y por eso usted ve incluso muchísimas islas que tienen una protección administrativa de esas grandes potencias como Inglaterra, Francia, Estados Unidos, TV Islas Vírgenes Británicas, Islas Estadounidenses, y tienen esa participación, por eso, individualmente, porque están ubicados en este sitio. Buenas tardes. Hola, Jeffran. Vamos casi a la pausa entonces para volver con el béisbol de Grandes Ligas, que ayer, bueno, se vistieron de uniformes diferentes, algunas figuras, entre ellas, Tony, entre ellas estuvo la de, bueno, con los Phillies, casi decidió el partido.
1: El venezolano
0: Luis Arraez. ¿Tú ves?
1: Y Luis García Junior.
0: Ahora sí fue cambiado.
1: De cuarto bate con los Yankees en el día de ayer.
0: Luis García y los Yankees ganaron su partido, aunque perdieron con cuadrangular suyo ayer, antes de ayer. Ayer ganaron. Entonces aquí tengo lo de Marileidy Paulino. 6:55 van a competir Marisa Koch de Isla Guadalupe. Va a competir Marileidy Paulino, República Dominicana. Y no, perdón, aquí están, de Trinidad y Tobago en la posición 1, Licona de Colombia en el 2. Va a competir aquí, bueno, va a haber una competencia interesante, porque va a incluir otra dominicana que va a estar, que es Anabel Medina, también en esta especialidad de 400 metros. El récord, dice aquí, el récord de América es el 49.95 de Marileidy Paulino en San Salvador en el 2023, en julio 6 del 2023, 49.95. Esto estará buscando Marileidy, que sale en la rampa 4, en el carril 4, y entonces ahí va a estar la cubana Rosagna Gómez también, y va a estar, vamos a ver, de Islas Vírgenes, Shafiqua Maloney. Y va a estar en el octavo carril la puertorriqueña Andrea Rivera. Puerto Rico va a correr también con Gabriela Scott, que sale en el carril 6. Y así que hay dos puertorriqueñas, dos dominicanas en esta competencia, donde compiten 8 en 400 metros lisos por oro esta noche.
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0: Aquí seguimos, sí señor. Compartíamos una impresión de Fran y yo sé que vamos a entrarle al béisbol de Grandes Ligas y a otros también. Pero es con relación a eso de la cesantía. Ese es un pulso que se tiene en lucha. Esas son conquistas logradas por los sectores laborales y sus representantes. Son conquistas y son justas, ¿entiendes? Porque de las cosas que menos ocurren en nuestro país es que la repartición de beneficios o no existe o no es equitativa, o no es proporcionalmente, o no es proporcional. ¿Entiendes? O sea, el que gana mucho, muchas empresas generan mucho dinero y no otorgan esas bonificaciones en proporciones justas. No. Todo para un lado, y si pueden lograr que el otro te trabaje 24 horas por 5 pesos, ellos se sienten que son mejores que Dios. ¿Por qué tiene que ser? Porque el que se gana 5 y tú que te ganas todo, se van con nada en la mano igual el último viaje. Ah, pero que es para vivir, sí, cierto. Pero es que la vida, en la vida, el comportamiento, el que tiene que alimentar la paz tuya. Tiene que darte paz. Lo que tú haces, tiene que darte paz. Y no me digas que tú logras la paz y esa tranquilidad interior haciendo cosas incorrectas, desproporcionales. ¿Entiendes? O sea, se lo digo y por eso existen las leyes, para regular esas cosas. Pero ojalá que no se pierda lo de la cesantía laboral, porque ese es un elemento de protección que si se pierde, entonces pueden cambiar muchas cosas en ese sentido. Porque sea un cúmulo en un derecho acumulado que tiene. Y para la gente, quisimos tocar el tema otra vez, Fran, precisamente porque en off compartíamos impresiones al respecto, ¿verdad que sí? Nadie, por ejemplo, la gente que tenga 5, 10 años, de 3 meses en adelante, para estar más claro, de 3 meses en adelante que tenga una gente trabajando, hasta el día de hoy, día 5, por ejemplo, ¿verdad, Fran? Para estar más claro, ya usted tiene un derecho de cesantía acumulado que no se lo quita nadie. Aunque quiten la cesantía, eso no se lo quita nadie a usted, mucho menos la gente que tenga 5, 10, 15, 20 años en una empresa, dejando a su familia casi de madrugada en su casa, yendo a trabajar, volviendo cuando se acuesta el sol y todo eso. Eso no se desespere, porque le pueden provocar un infarto a una gente por una mala información, una desorientación, Fran. Eso no está perdido. Lo que pueden, no, en caso de que abolan esto, que la puedan abolir, que la quiten, que la eliminen, vamos a decirlo así, Marciano, lo que no sumará desde que se apruebe, desde que entre en ejecución, en caso de que ojalá que no ocurra, pero ya lo acumulado es suyo, para que no se deje desorientar ni lastime su tranquilidad en tal sentido. ¿Qué pasó ayer en el béisbol de Grandes Ligas? Bueno, ayer debutó Luis Arráez, ayer debutó Freddy Peralta, hubo otros que debutaron ayer, me parece. Bueno, el prospectazo de los Yankees de Nueva York, George Lombard Jr., debutó y en el segundo turno pegó jonrón. Ahí estaban sus padres, que más felices no podían estar en las gradas. Con ese palo ganaron los Yankees de Nueva York, que lastimaron a los Cardenales de San Luis después de la paliza que le dieron los Cardenales el día anterior. ¿Y qué más hubo ayer, Tony?
1: También debutó Héctor Rodríguez, el prospectazo de los Rojos de Cincinnati, nativo de Guanuma, allá cerca de Yamasá. En dos turnos, como emergente, conectó de 2-0 y anotó una carrera en el día de ayer por los Rojos de Cincinnati, que ganaron el compromiso 5-4 ante los Atléticos de Las Vegas.
0: Sí, que pronto serán de... ¿Cuántos serán de Las Vegas? Ahora están en Sacramento. Todavía están en Sacramento. Ellos van para Las Vegas y han tenido algunos partidos allí. Entonces, ayer Detroit salió de Tania Skubar. Ayer Detroit blanqueó. ¿Sí? Ayer Detroit blanqueó con Troy Melton, que abrió. Tiene 7-1 y 1.58 de efectividad Troy Merton.
1: A los Marineros en su casa, o sea que
0: 8-0, así fue. Ayer Tyrese Skubar, por su parte, perdió el juego. Los Cachorros le ganaron a los Dodgers y los Dodgers están en una mala racha en el momento. Han perdido 5 partidos seguidos. Boston ha ganado 6, porque Boston incluye haberle barrido 3 a los Dodgers el fin de semana en Los Ángeles. Eso duele y pica. Entonces, ayer Tyrese Skubar tiró 6 innings de 2 carreras, perdió su juego debutando con los Dodgers, ponchó a 6. Uno sabe que eso no es lo que más va a pasar ahí, porque en un mal momento lo tiene cualquier equipo. Y en el debut de Luis Arraez, los Phillies blanquearon, porque él pegó un par de indiscutibles, impulsó dos carreras y así ayudó a ganar 5-0 a su equipo ayer. Bryce Harper fue al outfielder, lo esperaban allí los fanáticos del sector derecho. Lo saludaron, se sintió feliz, recibió dos bases por bolas. Y una de las cosas mejores que le puede pasar a un equipo es cuando una de sus superestrellas, en este caso digo eso porque hay más de una allí, donde esté Trey Turner, donde esté el mismo Bryce Harper y hay otras, el mismo Kyle Schwarber, que ha sido un garrote ahí, cuando uno de ellos se muestra dispuesto a ir de donde haya que ir para que el equipo mejore, hay otros que se niegan y que dicen, no, yo no me muevo de esta posición, hasta en el softball ocurre, ¿sí o no?
1: Sí.
0: No, yo no le cacho a nadie.
1: El mismo Jorge Berlo no quiso ser designado en el 88,
0: por ejemplo. Exacto, buena reseña. Entonces,
1: sí. Decir que Arraez es uno de los peloteros que todo el mundo quiere, pero nadie conserva. O sea, que ha estado ya en cuatro equipos con tres títulos de bateo. Luis Arraez, el venezolano, que ayer conectó doble y sencillo, remolcando dos, bateando como cuarto bate, algo inusual en él.
0: Sí, ayer pegó de 4-2, bueno, pues ahí que rinde, ¿verdad que sí? Comenzó con Minnesota, luego Marlins, San Diego, y ahora estuvo
1: padres.
0: Con San Diego. No, estuvo con los mellizos, originalmente, con los Marlins, ¿cierto? Con los Marlins.
1: Es así.
0: Con los Gigantes, con los Padres, y está con un quinto equipo ahora. Un quinto equipo ahora, exactamente. Así que así ganaron los Phillies 5-0 ayer. Y han ganado 61 partidos ya en la temporada. Los Metros ganaron. Ayer se fue en blanco Lindor de 5-0. Se fue, se ponchó dos veces. Y ganó San Manaya este partido. 6-2 ganaron los Dodgers, los Metros de Nueva York. Su partido ayer, como viene a ver, le va mejor ahora después de los cambios. Pudiera ser así. Mientras tanto, en el debut ayer de Sean Lombard Jr., honrón en el quinto, solitario, había pegado cuadrangular también Josh Chiron Jr., su número 17 del año. La verdad que lo que se vio de los padres de George Lombard, bueno, George Lombard Sr., que jugó Grandes Ligas y con varios equipos, y se vio en las gradas muy felices. Y los Yankees ayer lograron una gran salida de Ryan Waters, 6 innings en blanco, ponchó a 6 una base. Y Fernando Cruz, el puertorriqueño, tiró dos tercios buenos. Luego, entonces, Bernard salvó su juego número 25, David Bernard, por el equipo de los Yankees de Nueva York. Y aunque su efectividad es 2.54, bueno, pues ya tiene una peseta de salvamentos en las Grandes Ligas.
1: En otro partido, gran labor de Randy Vázquez, colocando buenos lanzamientos, ya que lanzó 6 entradas de 2 hits. No permitió carreras limpias, un boleto y un ponche. Los Padres superaron 9-4 a Arizona anoche en la costa. Y otro que fue vapuleado en el día de ayer fue Freddy Peralta en su debut en 3 2/3. Permitió 7 carreras ante Colorado con un boleto, 9 hits y 3 ponches.
0: De que es bueno destacar, volviendo un ching atrás, es que Machado ayer se fue de 5-3 con 4 impulsadas por San Diego. Y
1: el hombre del partido,
0: sí, ¿no? Sí, entonces.
1: Junto a Randy Vázquez.
0: Así es. Vázquez había estado relevando, lo habían tenido relevando incluso. Entonces, lo de Freddy Peralta ayer, repite los 7 carreras.
1: Es así, en 3 2/3, un boleto, 3 ponches y 9 indiscutibles en la victoria de Tampa, 9-7.
0: Sí, ganaron en extra inning. Ganaron en extra inning los Rays de Tampa ayer este partido.
1: Salió sin decisión Peralta.
0: 11 innings, sí, imagínese usted, y le fue bien. Le salió sin decisión. Vamos al cambio.
1: No perdió.
0: Sí, tenemos, ok. Vamos a ver entonces. Mientras tanto, sí, dijimos Tari Skubar por los Dodgers. Ayer perdió el partido, ¿verdad que sí? Ayer perdió el partido. Saludo para la gente que nos escucha fuera del país, que usted no lo ha querido saludar hoy. A Reinaldo Rosó Adames desde Madrid, que nos debe estar escuchando. Por allá está el señor Eddie en Toronto también. En Madrid hay un amigo que se llama apellido Díaz, en Toronto, en Madrid. Eddie en Toronto, yeah. Es una de las ciudades de Canadá. En Tarragona, España, ya nos escucha otro amigo. En Valladolid está Franklin Vargas. En Islas Guadalupe está Melania, ¿sí o no, Fran? Y está con la morena, ¿qué se llama la muñeca? La morena bella. ¿Y quién más? Dime. ¿Y la familia de ella? ¿Su hermano no es?
1: Peña la Mugre, allá en Aruba, Brady, la araña, allá en Long Island, el Petrón en Pensilvania, también mi hermano Puri en el Bronx, gran lanzador del equipo de softball aquí en Dominicana y allá también.
0: Bueno, saludos para Macero en el Bronx, que ya oímos sus notas, y para la gente que nos escuchan allá, William West Palm Beach, Florida, Miguel, sí, espérate, que se está allá en Pensilvania, ¿no? Que está Miguel Ángel Ceballos. Sí, ahí está. Gracias por escucharnos.
1: Y aquí mi hermano Rodolfo, que está trabajando en la calle, está regando agua allá en Los Girasoles. Buen trabajo por él, ya que fue nombrado hace varios meses allá en la CAS.
0: Sí, bueno, pues, lo descubriste. Pausa.
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1: Bueno, yo creo que se nos quedaron gente. ¿Y dónde está Reyes?
2: Se me quedaba.
1: Y Chelo Villar.
3: ¿Qué pasó?
1: Willy, sí, tú sabes que con Chelo hay que hacer una operación especial.
2: Mi amigo y hermano Willy Palín, también su bolita, que está ahí en la embajada de Japón. Tienes años trabajando ahí.
1: En la embajada japonesa en la República Dominicana.
2: Quiero que me lleve para allá.
1: Para Japón.
2: A jugar softball.
1: Saludo para Chelo Villar. Un abrazo a Chelo en la ventana de Chelo. Se está volviendo perfume el pote allá. Un abrazo, ¿no? Eso va, y no es pistola, Chelo Villar, un abrazo, que esté bien, y la familia, y siempre pendiente de usted, que todo marche bien en sus negocios por ahí, que Dios le bendiga y le proteja, hombre. Entonces, ¿qué decía Frank entonces de Mary Lady cuando estábamos en la pausa? Que debe estar repleto todo ya para esta noche, y ver a Mary Lady compitiendo. Son 8 atletas en esta especialidad que compiten en esos 8 carriles del Chevron del Centro Olímpico y del Estadio Olímpico Félix Sánchez. Desearle lo mejor. Esa es una medalla con amplias posibilidades de que sea oro. Amplia posibilidad de que sea medalla y de que sea oro. Siempre en manos de Dios, que no ocurra nada, un estirón, que son cosas posibles, más cuando se trata de esas extremidades, de las piernas, que son tan exigentes. Y que hay que tener tanta disciplina, porque no es solo tener las habilidades de correr, es un asunto de también administrar las condiciones, porque yo seguro estoy, porque a mí me gusta ir más allá de lo que se ve, yo estoy seguro que ahí al lado de Marilei hay otros héroes, que son los que tienen en plenas condiciones en cuanto a la preparación física, el aspecto del trabajo, de la salud, especialmente en estas extremidades que son indispensables, independientemente de la parte de lo que tiene que ver con el trabajo el cardio, o sea, todo esto, porque es un asunto también de manejarse, ¿no? Se fatiga mucho un cuerpo cuando se le exige mucho en la pista y todo eso. Y ahí al lado de esos grandes siempre hay héroes anónimos. Siempre hay héroes anónimos, no necesariamente marginados, sino que no se conocen, pero que tienen una cuota de responsabilidad muy alta, muy alta. Eso es como el béisbol, un buen manager en béisbol. ¿Usted cree que un manager solo es? Yo siempre he creído que no es un asunto de bravuconear, de hacerse, no. No, el momento de exigir con el grado de lo que exige el momento llega. O sea, con lo que se exige, eso llega. Está ahí, lo que hay que estar listo para reclamar sobre la base del conocimiento. ¿Entiende? En procura no solamente de desaprobar una apreciación arbitral, sino de conociendo las reglas, conociendo el deporte, conociendo lo que diriges. Entonces tú reclamas mostrando ese conocimiento en favor de tu equipo, porque tu manager es la cara del equipo, pero no es solamente terreno. Es un asunto de que ver cómo están tus muchachos allá cuando nadie lo está viendo en el camerino. El cuarto armadero tuyo, el de que da los palos, ese día vino con el ánimo abajo, y es misión tuya saber qué pasa. Si pasa algo que hoy pueda no darte lo que él da regularmente. Dirigir no es tan fácil, todo eso tiene valor. Escuchamos el pueblo.
4: Yo, estamos por aquí, ¿cómo están ustedes por ahí? Bueno, yo, aquí parece que tú planeas los viajes, pero la mujer como que no te he visto bueno para que despegue. Que ya tú sabes, mira, a ver, me avisa cuando vaya mi bolichero, yo estoy disponible.
1: Ah, no te preocupes, somos gente libre, ¿verdad, Frank? Estamos en la agencia libre, no tenemos quien no hace.
5: Fran, buenas tardes, Fran. Así la yo que yo no estoy escuchando aquí calladito, hombre, que me borró hoy a mí.
1: El hombre de la caleta, un abrazo. Los muchachos de la caleta, de tía Antonio, por ahí.
2: El peje tiburón.
1: ¿Cómo? Sí, señor. Pues, entonces, ahí nos pusimos al día con las notas. Y perdonen lo que nos mencionamos también, ¿verdad que sí? Casi tenemos que irnos, pero hay que darle la actividad para hoy. Hoy juega la selección dominicana de béisbol, antes de los juegos de hoy, Tony, en el béisbol de las mayores. Hoy juega la selección dominicana de béisbol a partir de en horario de la noche, la cartelera que tiene al equipo dominicano. Hoy hay 3 partidos de béisbol. Lo que pasa es que esta es una etapa en la que todavía están los grupos. Está en curso el juego de Cuba y Colombia. está ganando. A ver contra quién jugamos. Contra Panamá jugamos nosotros hoy en béisbol. Correcto. Cuba está 3-0 sobre Colombia. Ese partido está a ver los innings por aquí. Nos dice que va. No, pero ya es final. Ya es final. 3-0. Acaba de ganar Cuba a Colombia. Hoy ya es final. Entonces, hoy juega a segunda hora, ahorita a las 3, Nicaragua-Puerto Rico. Nicaragua-Puerto Rico, Estadio Quisqueya. Y la República Dominicana contra Panamá. Panamá es home club de esta noche a las 7 de la noche. Entonces te ve a Mary Lady, 6:55, y de ahí se va al Quisqueya. ¿Verdad que sí, Frank? A ver el equipo dominicano de béisbol. Así que ahí están los partidos para hoy en el béisbol de los Juegos Centroamericanos y del Caribe. Déjeme buscar, porque siempre es bueno. En curso están las competencias de karate en el pabellón 1. Entonces ganó Laila Ocana, que es de nacionalidad puertorriqueña, a la salvadoreña Helen Galán. Esa es una eliminatoria, ronda de eliminatoria. Dígame, ya.
3: Dice el Galán que usted solamente saluda a viajeros.
1: Ah, no, el Galán. Ay, ay, ay, saludo para el Galán, pero dígale ahí, el Galán, salúdelo.
3: José Luis.
1: Sí, José Luis el Galán, que lo mismo por aquí una vez, yo no lo conocía, una persona con un aspecto de socialidad, o sea, con el que se puede compartir, o sea, que no es odioso, nada de eso, y es famoso, ¿verdad que sí?
3: Sí.
1: Así que un abrazo para él, para el Galán, y que siempre nos deje el toquecito, y que nos disculpe, por supuesto. Ahí, Fran, usted tiene alguna chacabana, y super negro, de la del Galán, y usted da testimonio, ¿sí o no?
2: Es así.
1: Sí, sí, bueno, ahí está, por ejemplo, José Luis, muchas gracias por oírnos.
2: Saludo también para Manto, Manito, ahí en la Moca, con Nicolás de Obando, para que no diga que yo no lo saludo también.
1: Correcto. Mira, hoy ganó en karate también María Dimitrova, dominicana, derrotó a María Monge, que es de nacionalidad costarricense. Jeanette Quiroz está 3-2 sobre Helen Galán, que está en competencia 2, la salvadoreña. Y está Valentina Zapata dominando 5-0 Laila Ocana, que es puertorriqueña, y hay una ronda eliminatoria, recuerden, más de un combate. Entonces, está en curso ya, después de ganar el primero 5-0, María Dimitrova. Estamos hablando en ronda de eliminatoria. Está dominando a Daniela García, que es venezolana. Está 5-0, ronda de eliminación. Valentina Zapata también. Y bueno, ya ahí están. Bueno, pero lo que pasa es que ya aquí hay resultados. El karate tiene mucha competencia en la mañana de hoy, ya el día mediodía, ya la tarde, y siguen durante la tarde. Hay una velada para el amante del deporte de combate, pues ahí está el karate en acción en el Centro Olímpico Juan Pablo Duarte. En el tenis de mesa, vamos a ver, tenemos acción hoy. Ramón Vila, 4-0 sobre el salvadoreño Edgardo Sánchez. Es un partido que comenzó a las 11 de la mañana y eso es oficial, dominó el dominicano. Enrique Ríos, puertorriqueño, va dominando a Sebastián Bedoya, que es colombiano. Está en curso este partido y ahí hay parte de la acción del tenis de mesa. Ganó, hoy perdió el dominicano Yachi Wood contra el colombiano Emmanuel Otalvaro. Y también hoy ganó el mexicano Rogelio Castro a Cadiel Torres. Entonces, otro de los elementos, a propósito de esto, Fran, para edificar un poquito al amigo de la pregunta, porque México participa en Centroamericano cuando no es parte de Centroamérica, y es cierto, no es parte de Centroamérica, pero tiene una región que colinda con el Mar Caribe, eso le dan derecho, y México es parte del punto de partida de la historia de los Juegos Centroamericanos y del Caribe de 1926. O sea, en los primeros, fueron iniciadores en la organización, o sea, parte de del origen de los Juegos. Es precisamente corresponsable México. Hay muchas razones.
2: 2 años después de ganar en los Juegos Olímpicos en el 24. Exacto. Fueron los ideólogos, uh-huh, de los Juegos Centroamericanos.
1: Sí, que que hicimos agregarle eso para el amigo que ¿por qué México, si no es Centroamérica, participa en estos centroamericanos? Porque son y del Caribe y tienen una región que colinda con mar del Caribe. Diga usted.
2: Decir que fue dejado en libertad el jardinero Marcel Osuna. Marcel bateando 2-0-3 con los Piratas, 8 cuadrangulares, 29 carreras remolcadas en 251 turnos. Recordar que Marcel fue el primer jardinero dominicano en ganar el guante de oro y bate de plata la misma temporada con los Marlins.
1: Bueno.
2: En 2017, un gran jardinero central y fue ahora regado a los jardines bueno, designados.
1: Lo votaron, que le juegue a los Gigantes.
2: Libertad.
1: Es lo mismo.
2: O sea que.
1: Entonces,
2: lo votaron. Viene para los Gigantes del Cibao.
1: No, ¿quién te dijo? Entonces, vámonos de aquí, pero antes, hoy, en el béisbol de las mayores, jornada completa, hoy lanza Eury Pérez por los Marlins contra los Bravos de Atlanta, a ver si hay otro dominicano que esté en rotación hoy, no está de turno ningún otro dominicano.
2: Es el único, récord de 5-8.
1: Mañana debuta Luis Castillo con los Medias Blancas, nos fuimos por hoy, gracias, hasta mañana.
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Adivina quién está aquí. Adivina. Sí, estoy aquí. Claro, bro, acá. Usted sabe quién está aquí. Dímelo ahí, entonces. 809-668-6600. X92, la número uno en música. Esta tarde estaré acompañándote, dándote mucho cariño, mucha música, el chismecito, tú sabes. Sí. Hoy corre Marilady Paulino por medalla de oro. La gente activa, todo el mundazo, hombre. Y aquí está. Yo no lo voy a decir, tú sabes quién es. ¿Verdad que sí? A las 3 de la tarde, la hora del Guille. Y a las 5, Bachata Hicks. Dale, dale, dale, hombre.

0: ¡Ey! Meteorología anuncia mucha agua para el Gran Santo Domingo y San Pedro de Macorís. Alerta verde, así que ya lo saben la gente. Mírame ahora, ven. 809-668-3600. Déjame hablar con la gente, hombre. Aquí está DJ Frank. Por si acaso.
1: DJ Frank, yo creo que se mueve.
0: Dime a ver.
1: Oye, DJ Frank. Ah.

0: gracias al vecino, tú sabes.
1: Bueno, DJ Frank.
0: ¿Qué pasó? Cuidado. Hey, saludo para Melania desde Isla Guadalupe, activa con Hicks 92. Hey, Maceró, que lo que es, muchacho, dime a ver.
2: DJ Fran, activa contigo, estamos, activa.
0: Hey.
2: Activa, yo espero que tú pares el tránsito.
0: ¿Cómo así?
2: Oíste, que el tránsito esté contigo, así que vamos a ver, activa.
0: Sí, vamos por el tránsito. Cuidado ahí.

0: Hey, saludos para acá a la Boca Chula desde la Florida. Oh, porque tú haces por ahí, cuidado contigo, ¿viste? Usted pidió permiso. Cuidado.
1: Buenas tardes, mi hermano. ¿Cómo está todo, Frank? Activo por aquí, por Alín, con un taponcito, pero estamos activos con Hit 92. Ay. Bendiciones, Jay Frank, ya tú sabes.
0: Señores, hoy habrá muchos tapones los alrededor del Centro Olímpico. Así que yo te salgo, haga lo que vaya a hacer temprano.
2: Jay Frank, que lo que es Nazi Boy aquí. Mira, Jay Frank.
0: Dímelo.
2: Me he pagado la casa, no tengo dinero.
0: ¿Qué?
2: Mira los oyentes ahí que me depositen algo para completar y pagar la casa de Jay Frank.
0: ¿Verdad?
2: El Nazi Boy.
0: Yo tengo ya. Vamos a darle la cuenta tuya a la gente, hombre. Sí, nadie sabe si te cae algo.
3: Buenas tardes, bendiciones, DJ Frank.
0: Dímelo.
3: Aquí, déme un saludito a la gente de Pío Hierro, en especial a un guanajo que llevo aquí al lado mío durmiendo.
0: ¿Cómo así?
3: Póngame un merengue ahí de Navidad de Anthony Santos, porque ya estamos en Navidad, DJ Frank. Ya estamos en Navidad. Bendiciones, se me cuida.

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0: a las 3 de la tarde, la hora del quille. Señores, ya hay que tener cuidado con lo que usted vaya a hablar, a escribir en sus redes sociales, porque podrá ser sometido a la justicia. Entró en vigencia desde el día de hoy el nuevo código procesal penal, así que usted sabe. Atención, motoristas, si usted por casualidad de la vida choca a una persona y fallece, tendría cárcel de 10 a 20 años. ¡Ey! Atención, motorista, tengan cuidado ya.
1: DJ Fran, ¿qué es lo que es Adonis Betances, Carolina del Norte? Oye, ¿qué haces tú ahí tan temprano, bro?
0: No, tú sabes, dándole la mano siempre al amigo. Mr. J, tiene un problemilla, Mr. J, hombre, dale, yo soy.
2: Buena, Mr. J, mi hermano, bendiciones para ti. Bueno, Mr. J, ya entraron
0: en
2: la ley aprobada.
0: Sí, pero Mr. J, ya yo lo dije, sí, entró en vigencia a partir de hoy. Así que, señores, a las 3 de la tarde, la hora del quille. Sí, tenga cuidado con lo que usted vaya a decir. Pero quilla, no importa. Dale, ven.
3: ¡Ay!

0: invitar a Héctor. Estuvo de cumpleaños ayer. Muchas felicidades, Héctor. ¿Cuántos son ya? Te invito a un café, Héctor. ¿Te parece? Con una cervecita. Señores, a partir de las 3, desde ya usted puede dejar su nota de voz en el 809-668-6600. Si usted va a aventarle la madre a alguien, para que no lo demanden, usted se la miente de una forma elegante. Pues, me saluda tu madre. Un ejemplo te estoy poniendo, Usted puede aprovechar para denunciar sus problemas sociales en el sector que usted vive. Cualquier cosa que le incomode con su mujer, que ya no podrá hacerlo cuantas veces usted quiera. Ella tiene que preguntarle a ella, ¿podemos esta noche? ¿Sí o no?
1: Buenas tardes, buenas tardes.
0: Dímelo, dímelo.
1: Buenas, DJ Frank.
0: ¿Qué pasó?
1: DJ Frank.
0: Ajá.
1: El motivo de esta nota de voz es para preguntar por Mr. J. Que es el horario de él.
0: Ajá.
1: Y tú estás sentado ahí.
0: Sí.
1: Dime a ver, ¿qué es lo que pasa?
0: Yo ni sé ese elemento. No. Creo, no estoy seguro. Que viene a las 7, creo yo. Está por ahí, ya tú sabes, echando uno.
2: DJ Frank, mi amor, tan bello.
0: Hola, mi amor.
2: Qué lo que bueno que te tocó esta tarde ahí.
0: Cuidado,
2: malvado, me va a hacer beberme la mamá Juana antes del fin de semana.
0: Dale, dale.
2: Abusivo.

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1: ¡Ey! Arrancó ya la hora del quille, señores. 809-668-6600. Aquí está DJ Frank. Mr. J, no sé de ese elemento. Hazlo por ahí, tú sabes. ¿Qué te quilla en el día de hoy? Dígalo con palabras que no sean ofensivas para que nadie lo meta preso. Porque desde hoy va a estar chequeando lo que usted diga a través de las redes sociales. Radio, televisión, no sé, cualquier medio. Eso es lo que me quilla a mí, que ahora no puede expresarse libremente y decir un par de malas palabras. Mentira. El respetuoso de las demás personas no le va a pasar nada, así que tranquilo. Sí, me quilla que ahora uno puede estar con su mujer a la hora que quiera, el día que quiera. Espérate, hoy no. Cuidado. Ay,
2: buenas tardes. Dime. Campeón.
1: ¿Qué pasó?
2: A fuerte de I-92.
1: Dale, dale.
2: El quille mío de esta mañana.
1: Dale, dale.
2: Me monto en un carro ahí en la Máximo Gómez.
1: Ay, ¿qué pasó?
2: Va un haitiano a la vera, ya usted sabe.
1: ¿Cómo?
2: La camisa blanca y jodía con un grafo.
1: ¿Qué?
2: Que los choferes no pudieran montar a esa gente.
1: ¿Cómo que no?
2: Maximino Abreu, seguridad 5-5 de Yuca.
1: Maximino, antes se conoce como mascarilla. Claro.
3: DJ Frank, coño, tú donde quieras, en cualquier horario, coño, que tú estés.
1: Cuidado.
3: Tú, coño, como quieras la mente. Tú la metes como quieres, mi hermano. Usted es un duro. DJ Frank.
1: Ajá.
3: Oye lo que hay, DJ Frank. Claro. Estos nuevos códigos que hay ahora van a poner mucha gente loco.
1: Ay, sí.
3: En vez de ayudarlo y que a que no hagan las cosas, lo van a poner más furioso, DJ Frank. Así que el gobierno que revise eso.

0: ven, tírame ahora, rápido, ¿eh? Antes que lo escuche alguien, tírame, hombre, ven.
1: Buenas tardes, mi amor. ¿Tú sabes cuál es el quille mío?
0: Ajá, ¿tú te quillas?
1: Que le dije al Super Negro esta mañana que me felicitara, que estoy de cumpleaños. Ah. Felicitó todo el mundo, menos a mí.
0: ¿Es verdad?
1: Menos esta hermosa flor de este lado.
0: Ajá.
1: Esta florcita que me llamo a sí mismo, felicítame tú, ya que Super Negro no me felicitó.
0: Ah, que no sabía tu nombre, tú, por eso no te felicitó. Tú te llamas Flor, ¿verdad? Porque nunca lo dijiste tampoco. Felicidades para Flor, que está de cumpleaños hoy, sus 15 años. Ya me ayudaste.
2: El quille mío, oye.
0: Ajá.
2: Que hace un mes que terminó un trabajo.
0: ¿Qué? ¿Cómo así?
2: Hace un mes. Y la mujer me dice que no me va a dar la mitad de los cuartos.
0: Ay.
2: Como que yo llevo el trabajo por la mitad.
0: Ay.
2: Yo llevo mi trabajo entero. Y esa palo baraza, decir que me va a dar la mitad de los cuartos hace un mes.
0: Voy ahí, por pendejo. Usted tiene que coger la mitad antes, ¿verdad? La otra mitad cuando termine el trabajo. ¿Eh? Terminaste antes. Tienes que esperar a la otra mitad.
3: Y no es que no se lo doy a la gente. Ayer yo se lo dije.
0: ¿Qué?
3: Una señora dijo, y yo se lo doy a la gente.
0: ¿Qué? ¿Que tú se lo das a la gente? ¿Cómo así? Cuidado.

0: Frank.
1: ¿Está quillado tú?
0: El quille mío es que tenían que aplicar la sanción a los motoristas que andan calibrando.
1: Ajá. Sí.
0: Tenían que aplicárselo a esa gente también.
1: No, pero déjame corregirte porque eso está en el nuevo código. Motorista que ande por las aceras, se vaya en rojo o calibrando, se accidente y provoque la muerte de alguien, hasta 20 años. Atención motorista, ande suave ya. Saludos para Roberto Adames desde Los Mina. Ese nunca se quilla, siempre está contento. Dime, ¿qué pasó?
2: Desde New York.
1: ¿Qué pasó?
2: Aquí en New Jersey, en el trabajo.
1: Ajá.
2: Lo que más me quilla a mí, que hay un personaje aquí que se llama Luis Galillo, que se la pasa hablando de por la mañana hasta la tarde.
1: Ajá.
2: Pendeja del PLD, después que el PLD le dio comida y toda la cosa. Ya tú sabes, mi
1: hermano.
2: Bendiciones, saludos.
1: Ajá. Está quillado tú. Mírame, ve.

0: Sí, hay que pedir permiso. Para usted subirse hay que pedir permiso. Vámonos, güey. Usted dice que sí, le damos con todo.
1: ¿Qué es lo que tú dices, DJ Frank?
0: ¿Qué,
1: dime,
0: ¿qué pasó?
1: Escuchándote a ti ahí con el código y la gente asustado y toda la vaina. A los dominicanos no les gustan las reglas. Pero el pille mío de esta tarde, ¿tú sabes cuál es, DJ Frank?
0: ¿Cuál?
1: Que yo tengo una sincronía de trabajo. Ajá. Y si pierdo, por ejemplo, un tiempo o lo que sea, entonces siento como que el día como que no tiene mucho sentido. Y eso me pasó, y eso me tiene quillado.
0: Ah, no avanza en el trabajo. Llévate una malona para allá, para esos casos.
2: Villefran, buenas tardes.
0: Dime, está quillado.
2: El chile vive Villefran, de las mujeres. Una linda mujer, muy bonita, pero entonces, de 10 palabras, pide 8.
0: ¿Cómo así?
2: Hay 10 que piden. Y las otras 8, las otras 2 son palabritas así.
0: Ni tú te entiendes. Es el quille mío. No, señores, ustedes sabían que el nuevo código, las mujeres que le pidan dinero a un hombre para tener relaciones podrán ser multadas. O sea, que usted puede, hey, dame tanto, vamos para allí. Gratis o presa.
3: Hey, buenas tardes, DJ Frank, buenas tardes.
0: Hey, dime.

4.70. Ajá. Y le doy los 25 a la camarera. Yo estoy pensando que otra cosa. Y esa camarera me toca, pam, pam, pam. Y me dice, ¿y eso es lo que tú me vas

0: ¿Usted tiene calor? No, pues tírame para acá rápido, Con calor uno se quilla más. 809-668-6600. Dale, ven.
1: Buenas tardes, DJ Fran, el mejor locutor de la tarde, DJ Fran.
0: Cuidado contigo. Cuidado, Miguel.
1: DJ Fran, aquí ya mismo es que mi mujer no me te agarró a tiempo al trabajo.
0: ¿Cómo así?
1: No me trae mi comida a tiempo, esa mujer, dame un consejo, DJ Fran. ¿Qué hago con ella?
0: Cuidado, cámbiala.
1: ¿Qué
0: cámbiala,
1: hago con ella? Dame ese consejo, DJ Fran.
0: Cámbiala, hombre. Búscate una por ahí cerca.
2: Buenas tardes.
0: ¿Qué pasó?
2: El pille mío con esta vaina de ahora.
0: Ay.
2: Que esta ley ahora. Que ya yo no lo puedo decir ladronazo al presidente.
0: Ey.
2: Si la mujer dice que no me va a dar nada, tengo que estarme tranquilo. No voy a poder cogerlo. Ahora estamos feos, que uno tiene que parar que se lo den, que no va a poder uno cogerlo.

0: 809-668-6000. Aquí está DJ Frank con la número uno de música Hits 92. La hora del quille. La gente no se quilla, parece. Ojo, es que tiene miedo. Le tiene miedo al código. Claro, cualquiera.
1: Mr. Frank,
0: ¿qué pasó?
1: ¿Sabe cuál es el quille mío de hoy?
0: Ajá.
1: Que aquí en el bus yo voy conduciendo, bueno, y tengo la emisora encendida para escucharte a ti.
0: ¿Y qué pasó?
1: Porque tenía mucho que no te escuchaba a esta hora. Entonces llevo una persona que me va cantando una canción ahí atrás. Digo, pero ven acá, y son dos radios que yo llevo. ¿Es radio o eres tú? ¿Cómo es la cosa? Yo tuve que mandar para atrás, así no.
0: No, pero déjalo, está contento. Cállale la boca con un romo.
2: Buenas tardes.
0: Hey, ¿qué es lo que es?
2: Frank, ¿qué es? Mi barco, fue la fratería MC. Estuvo contigo, hermano mío. Oye, estamos aquí activos. Salúdame ahí a Matute, a Roberto Villa, a Basora, a Julio Méndez y a Rudy, a esos tigres aquí activos contigo, mi hermano. Fueron camiones de fratería MC, una sola emisora.

0: seguimos aquí hablando con la gente, la hora del quille, la gente que ya, porque no puede hablar. Sí, hombre, cualquiera, dime, ve.
1: Buenas tardes, DJ Fran. DJ Fran, ¿tú sabes cuál es el pillo mío?
0: Dale.
1: Que el pueblo está muy conforme, muy calladito con esa ley. Cuando le hagan como decía Trujillo, que ni adentro de la casa podían hablar ni decir nada, porque donde quiera Trujillo tenía un calié, entonces sabrán lo que van a hacer con su vida.
0: Ah, pero el pillo mío, míralo aquí. Clara Boca Chula, anda con su amiga en Miami. Está de cumpleaños, que no me llevaron a mí. Ya para allá. Sí, que ya no hay ley.
2: Buenas tardes, amigo. Dime. Mr. Jam.
0: ¿Qué pasó? ¿Qué?
2: Amigo DJ Trump.
0: ¿Qué pasó?
2: Feli Concepción, activo 24-7. Por favor, me complace con una de Zacarías Ferreira.
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0: el crío, la gente con miedo al nuevo código.
1: ¿Qué? Se compran una flor.
0: ¿Cómo así?
1: Y ya. Entonces, eso tienen que hacer y ya.
0: ¿Cómo así?
1: El hombre no quiere, hágalo con la flor ahí.
0: Pero que no es que el hombre que no quiere, es las mujeres que no quieren. Sin permiso, no.
2: DJ Frank, ¿tú sabes por qué los políticos, los policías y muchas personas se salvan? Ajá. Porque aquí en este país no se le da seguimiento a las cosas. Aquí ya no hay valor, ya no hay testículo. Que no se le puede llamar, se le va a llamar a quien sea. ¿Entiendes?
0: No, no vemos. No, no entendí.
3: DJ Fran.
0: Hey, ¿qué pasó?
3: Dime. Pero este código, ¿cómo este código? Porque ahora uno no puede insultar a nadie por las redes tampoco.
0: No.
3: ¿Que de una uno va preso o qué?
0: Ah, para que sepa. Si usted tiene algo que decirle a alguien, vaya personalmente y diga, no lo escriba. Mira, hija de tu madre.
4: Buenas tardes, DJ Fran. Buenas tardes.
0: Dime.
4: Nosotros creo que estamos iguales. Bajo de aire acondicionado. Ya lo sabes.
0: Ah, pero tú estás bien.
4: Dile a ese tipo que la mujer no le llevó la comida, que ya le llevaron la comida al otro primero. Se la llevó calentico al otro.

0: así. Espérate, muchachos. Estamos a la hora de aquí. ¿Qué es lo que? Señores, esta tarde sucedió un accidente feo ahí en Los Ríos. Fallecieron 3 personas. Una camioneta se llevó a 3 personas que estaban sentados en el muro del centro que separa las vías. Entre ellos un niño de 4 años. Ay, mi madre, pero muy feo. No me gusta ver eso. No me manden eso. No. Ay, pa.
1: DJ Frank, ¿y esta gente que anda matando a los artistas? Que murió fulano de tal, que murió fulano, siendo mentira. Hey. Y eso, le metieron un código.
0: Claro.
2: Buenas tardes, DJ Frank.
0: Dime.
2: DJ Frank, ellos lo que van es ahora a hacer los fiscales más ricos y los abogados también.
0: No, espérate. Eso, tú ves, por eso que la gente cae en gancho. Usted está acusando ahí de que no, así no. Ya entró en vigencia, señores.
3: Buenas tardes, DJ Frank.
0: Dime.
3: Te adelantaste hoy, tú bateas en toda la base.
0: ¿Qué pasó?
3: Tú juegas toda la posición.
0: Oye.
3: Y si es la mujer que tira arriba uno y quiere que uno la bregue y no quiere. ¿Qué pasa ahí?
0: No importa, ¿no? El código está hecho para proteger a las mujeres, sin dudas.
4: DJ Fran, buenas tardes. DJ Fran,
0: diga.
4: Cuando damos paso, DJ Fran, mandame un saludo ahí.
0: ¿A quién?
4: Al negro, Lumena y a Jonathan, por favor. Cuando tú puedas poner el conejito ahí de la Durán, por favor, el conejito de la vecina, por favor. Cuando tú puedas. Ahí.
0: El conejo, eso existe. Hey, saludo para la gente de Guayabal de Asua. Hey, esas son mi gente. Tengo mucho que no voy a Guayabal, pero tú sabes que Guayabal.
5: Vuelvo a Guayabal.
0: Ay.

0: los diputados y a los senadores, diciéndole ladrones, delincuentes, de todo. Y al final solo tienen que decir presuntamente, se robó tanto, presuntamente. Le consiguió un trabajo a fulano, presuntamente. Mangó para aquí, presuntamente, agarró allí, presuntamente no lo está haciendo bien y ya. Y al final eso se va.
1: Que en lugar de robar usted le ponga mangó. O sea, mangó tanto ahí, mangó allí.
2: Buenas tardes, DJ Fran.
1: ¿Qué pasó?
2: Está rico ese conejo. Y yo loca aquí bailando, loca porque me coman ese conejo, ya tú sabes.
1: ¿Qué? Cuidado.

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0: Recuerden las 5 bachatas hits. Muchas bachatas buenas, viejas, nuevas, cualquiera. Usted me la pide y yo la pongo a las 5, Sí. Pero ahora yo quiero hacerte una pregunta. Hay un debate en las redes sociales si está de acuerdo o no de que los militares tengan derecho a votar en las elecciones presidenciales, municipales, bueno, en las elecciones en general. ¿Está usted de acuerdo que los militares voten? Yo creo que sí, porque son dominicanos, digo yo. ¿Está usted de acuerdo, sí o no, que los militares voten en las elecciones en el país?
1: Buenas tardes, hermano Fran, David Over de la calle, activo en la calle. Una de Marino Castellano, póngame ahí, que esas bachatas son buenas.
0: Claro, a las 5 te la pongo, claro. Claro que sí. ¿Estás de acuerdo, sí o no? Sí, los policías votan, los guardias. Todo el mundazo, hombre. Claro, son dominicanos.

0: No, tírame ahora, ven. 809-668-6600. Aquí está DJ Frank con la número uno de música Hicks 92. ¿Está usted de acuerdo que los militares tengan derecho a votar aquí en este país? Dale, ven.
1: Buenas tardes, DJ Frank. Yo no estoy de acuerdo que pongan a los militares a votar, ¿no?
0: ¿Y por qué no?
1: Porque después van a crear un régimen.
0: ¿Cómo así?
1: Y van a tener que votar obligados por el presidente que está, porque ya no. los presidentes saben cuántos militares hay, van a contar con esos votos, y después si no votan por ellos, ya tú sabes.
0: No, hombre, no. En otro país se lo permiten, porque aquí no.
2: Campeón, un día en un discurso que Joaquín Balaguer dijo, le ganaremos con bota y con voto. Lo dijo el viejito.

0: ¿Está de acuerdo, sí o no? Dímelo, 809-668-600. Saludo para Miguelo desde La Caleta. Se lo quería Miguelo. Sí, sí, pero eso no importa, muchachos.
1: Buenas tardes, DJ Frank, ¿qué
0: dime,
1: es lo que? Bueno, yo no estoy de acuerdo de que los militares voten.
0: ¿Y por qué?
1: Recuerda que los militares, los policías, son los que están para custodiar, incluso para prevenir cualquier desorden. Entonces, ellos votando por una gente y discutiendo con, tú sabes cómo que somos aquí, el RBU.
0: No, no creo, ya. Estamos en una época ya donde los militares ya tienen mucha educación, no es igual.
2: DJ Fran, buenas tardes, mi hermanao.
0: Dímelo.
2: DJ Fran, todavía yo quedé frustrado, en verdad, mi hermano, con lo de la suegra, mano. ¿Cómo? Ese tema estaba duro.
0: ¿Cómo así?
2: Hace 3 días que lo tocamos, 4 días.
0: No, no aquí.
3: DJ Fran.
0: ¿Qué pasó?
3: Pero si los civiles en las elecciones se viven matando, sin alma, ¿qué sería los policías armados votando? Una guerra.
0: No, eso no importa, hombre. Sí, hay educación, tranquilo.

0: Buenas tardes, buenas tardes.
1: Dímelo, ¿qué
0: sí,
1: pasó?
0: Yo estoy de acuerdo que voten. Claro. Eso es secreto, eso. El que vota no tiene que decir por quién votó.
1: Ah, ¿viste? Es así.
0: O sea, que pueden votar.
1: Porque a veces, la verdad, tú tienes razón, porque a veces un militar simpatiza por uno, un candidato, y no puede votar. Ah, pero acá, ahí ese voto se pierde.
2: Sí, sí, Díez Fran. Buenas tardes, Díez Fran. Sí, sí, yo estoy de acuerdo de mi parte que ellos voten.
1: Claro, pero claro que sí.
2: Díez Fran, ni policías ni militares. Con lo único que yo voy de acuerdo es con que le hagan doping y psiquiátrico todos los años. Pero acá, es el derecho que ellos tienen.
1: ¿Y cuál es tu odio? ¿Cuál es tu odio, muchacho? Cuidado con eso. Dime, ¿qué pasó?
3: Aquí no pueden permitir eso.
1: ¿Y por qué no?
3: DJ Frank, no se puede permitir eso. Porque póngase a analizar.
1: Ajá.
3: Que si los fueran al contrario, partido contrario.
1: Ajá.
3: Usted sabe.

0: fíjate, quise hacerte esta introducción porque el debate en las redes dice que los militares tienen derecho a votar si los empleados públicos votan también. Claro, ¿por qué tú crees que va a votar un empleado? Porque el que está siempre ha sido así, ¿sí o no? Entonces, eso no importa.
1: Buenas tardes, Mr. J. Bueno, los militares políticos, Mr. J. ¿Cuántos civiles presos? Nada más porque no están con eso.
0: No, mentira.
2: Buenas tardes, DJ Fran.
0: Dime.
2: Yo sí estoy de acuerdo con que los militares todos voten.
0: Claro.
2: Porque este país hay que civilizarlo.
0: Claro que sí.
2: En los Estados Unidos.
0: Ve. Ahí está.
2: Los militares votan.
0: Ajá.
2: Y no se entran a tiro, como dicen. Como dice ese señor que está hablando ahí. Aquí lo que hay que civilizarse más y poner al militar a votar, que son demasiados. Son muchos votos que hay en la calle.
0: Claro, y que tienen derecho a elegir. Porque yo no quiero un presidente obligado, hay que ponérselo. No, que ellos elijan también.
3: Wilson.
0: Claro, yo estoy de acuerdo.

0: Saludos para la promoción 87 del Ejército Nacional. De parte de Chuchi Méndez, activo siempre desde Brisa del Este. Espérate, vengo ahora, espérate. Oh.
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0: A las 5, Bachata Hicks, bachatas buenas, duro.
1: Sí, sí, Díñez Fran. Buenas tardes, Díñez Fran.
0: Saludos.
1: Sí, yo estoy de acuerdo de mi parte que ellos voten, esos animales, sí, que voten.
0: ¿Qué?
1: Ellos, que pueden, ellos pueden votar. Pero
0: ¿quiénes?
1: Que dejen los abusos que ellos tienen.
0: No, no, no, ya yo veo que tú vienes muy ofensivo. Y recuerde que a partir de hoy ya entró en vigencia el nuevo código. Usted no puede estar ofendiendo a la gente así. No, jamás.
2: Mr. J, ¿qué?
0: Aquí está DJ Frank. Mr. J viene posiblemente a las 7. No estoy seguro, porque nadie sabe.
3: No, yo no estoy de acuerdo,
0: ¿No estoy de acuerdo?
3: No estoy de acuerdo.
0: ¿Pero y por qué? Ay, mi madre, señores. Sí, ya el país cambió. No es lo mismo ya. Claro, pueden votar.

0: Bueno, saludando a mi hermano David Uber, donde quiera que esté. Activo siempre con la número uno música.
1: Dime Fran, pero yo rectifiqué, pero tú no te me de
0: No, pero dime.
1: Yo rectifiqué.
0: Dale. No, Mr. Jay, tú sabes por ahí, haciendo una avería.
2: DJ Fran, yo no estoy de acuerdo con que esos militares voten.
0: ¿Y por qué?
2: ¿Sabes por qué, DJ Fran? Porque esa gente han llevado a la población a un terror.
0: No.
2: Esa gente, tú no sabes todas las historias que se han oído de esos militares abusando.
0: No, pero eso era
2: antes. Nosotros los dominicanos, ¿me entiendes? Abusando y que también se les dé el privilegio de que de votar.
0: Eso era antes. Eso es el quille porque no pueden votar tal vez. Pero eso era antes. Ya debería permitírsele votar, al igual que los empleados públicos. Sí. Tú sabes que ellos votan por una, por el que esté arriba. Y eso no tiene que ver.
3: Sí, Fran, buenas tardes.
0: Saludos.
3: Morenito de Punta de Villamella.
0: Bien, Morenito.
3: Bueno.
0: ¿Qué?
3: Ese nuevo código a mí me gusta.
0: ¿Qué?
3: Ahora, quizás los haitianos va a tener un descanso con la gente de inmigración.
0: Ajá.
3: Con la gente de inmigración, los haitianos va a tener un descanso.
0: Ah.
3: Porque la gente de inmigración vivía atracando a los haitianos, robándolo de ellos, para quitar.

0: Colombia.
1: No, pero ustedes escucharon al Moreno. Él dice que él está de acuerdo con el nuevo código porque le beneficia a ellos. Pero, no, no, no. Yo tengo que leer ese código.
2: Yo decía,
1: diga,
2: DJ Frank, ajá, que ellos pueden votar, no hay problema. Ahora, ellos lo que no pueden postularse.
1: Ah, eso no.
2: Ellos lo que no pueden postularse. Ay, postularse no.
1: Claro que
2: ni
1: no.
2: Ni votar uno por otro, no. Pero ellos pueden votar, sí, como un ciudadano común y corriente.
1: Claro, no, porque es dominicano.
3: No, no, pero ¿qué? DJ Frank, ¿qué esa pasa? Gente no pueden votar, porque el problema es que si a ellos lo ponen que puedan votar, ajá, entonces dejan, hasta ponen a que vote el que le parezca nada más en la zona.
1: No.
3: Se amotinan ellos mismos y no.
1: Ah, porque ese personal es de la Junta, ¿usted sabía eso? El personal que cuida las urnas es de la Junta. Ajá. ¿Qué dice usted?
4: Buenas tardes.
1: Saludos.
4: DJ Frank.
1: Saludos.
4: Ese que habló ahí es haitiano.
1: Sí,
4: ese
1: que
4: habló ahí haitiano,
1: olvídese,
4: que ese haitiano, ese que habló ahí haitiano.
1: Pero se nota, o sea que el nuevo código beneficia a los haitianos, es lo que él dijo.
5: Güey, DJ Frank.
1: Dime.
5: Saludos, corredor de Independencia. Picha par de cuatro activo. DJ Frank. Ahí están los usuarios del corredor Independencia. Que además dice, coño, yo me monto en una guagua de esa de los corredores Independencia. Y dame esa emisora que está puesta.

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0: quiera que esté. A esta Hicks 92, Bachata Hicks. A esta hora de la tarde, mucho calor. El que tiene aire no lo siente, pero sí hace calor.
1: Buenas tardes, DJ Frank. Bendición, hermano. Colócame una de Raúl y Rodríguez. Dos mujeres para mí.
0: No, esa no.
2: Buenas tardes, DJ Frank, ingeniero, prueba la uva.
0: Dime.
2: Y mejorándome un poco.
3: DJ Frank.
0: Dime.
3: Ponme ahí la que dice.
0: Te ayudo.
3: A beber. Hay amores. Hay mujeres que matan de amor.
0: ¿Qué pasó?
2: Señor Frank,
0: ¿qué pasó?
2: Tiene que darle un chisma de swing a eso. Discúlpame, está chévere, pero tiene que darle un chisma de swing, como hace Mr. J. Y la mía de hoy es.
0: No, mire, va para allá.

0: esa bachata dan romo, ¿verdad que sí? Pero no cualquier romo, ¿eh? Mezclado no tampoco. A la roca, sí. Oye. Oh, pero acá. A mí no me confundo, ¿viste? Aquí está DJ Frank. Yo soy yo, natural, ¿eh? Claro, no me parezco a nadie. Dale para allá, hombre.
1: Buenas tardes, DJ Frank.
0: ¿Qué pasó?
1: Dime. Aventurero de Tras Reyes, a favor, colócame eso.
0: Hey.
2: Buenas tardes, DJ Frank.
0: Dime.
2: Póngame una de Marino Pérez. Ah. Que estaré bebiendo.
0: Hey, cuidado.
3: Buenas tardes, la mía es.
0: No, no digan mía, Nada de mía, aquí está DJ Frank. Mira su bachata y ya, hombre.
4: DJ Frank.
0: ¿Qué pasó?
4: Sí, DJ Frank.
0: ¿Qué pasó?
4: Hasta el momento. Complácame.
0: Cuidado.
2: Gigante de Mao.
0: Tome agua, hace calor.

0: La mía es Miguel de la Malga, mi hermanita, por favor.
1: Oye, iba muy bien, pero cuando dijiste que la mía es, no digan eso, hombre. Se oye muy feo eso.
2: Buenas tardes, DJ Frank.
1: Dime.
2: Sandri Uber de este lado.
1: Uy, ¿qué lo que es?
2: Ponme una bachata ahí de Frank Reyes.
1: Otra.
2: Hojas al viento.
1: ¡Ey! Palo y palo. 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
3: Guitarra.
1: DJ Frank.

0: amiga solterona, amargada, no se lleven de su consejo. Que por algo está sola ella. Así que ya usted sabe.
1: Dale para buenas tardes, DJ Frank. Dime. DJ Frank, ponme una ahí de Marino Pérez, hazme un favor.
0: Ah, pero claro.
1: De aquí de Mano Guayabo.
0: Claro,
2: está rompiendo, tú estás rompiendo el programa, ¿eh?
0: Que yo rompí, ¿qué?
2: Recuerda que tu hora es en la noche.
0: No, no, no, no. Estoy aquí.
3: Amigo DJ Frank, permítame decirle a los amigos radio oyentes de
0: ¿qué le digo?
3: Que todo.

0: 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Lo único que cada uno tiene su estilo de trabajo, algo ya muy respetable. 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
1: ya,
0: quien.
1: Ya. 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

0: Cuidado, mi amor, con cuidado ahí.
1: Buenas tardes, DJ Franco. Puedes tocarnos la de Anthony Santos, te daré una robadita. Para mí y para mi amiga Evelyn, que cumplimos años, entonces, complácenos, lindo.
2: Hola, DJ Franco.
0: Hola.
2: Saludos, buenas tardes.
0: Ey, pero están gozando en Miami. Pero no me invitaron para allá. Pero claro, vamos a poner esa bachata, está durísima. Sí.
3: Buenas tardes, DJ Frank, buenas tardes. DJ Frank, meta mano, que su estilo es único, como el de Mr. Jacob, el Super Negro, usted es duro. Que nadie le baje su toquetima con su estilo, que usted es duro.
0: Pero nunca.
3: Que no quiera que no lo escuche, pero ese es su estilo. Ah. ¿Cómo lo va a cambiar? Eso es lo que te da los resultados.
0: Claro, cada persona es única. Ahora, hay muchos imitadores por ahí. Yo no. Yo soy natural 100%, claro. Y eso, que no soy un jugo. Para las cumpleañeras en Miami, Clara y Evelyn.

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0: ingeniería.
1: Ven. Dale, ven.
2: Dije, Fran,
1: ¿qué pasó?
2: Hombre, la teta de Ale Bueno, por favor, ahí.
1: Claro.
3: Dije, Franco,
1: Ey, ¿qué pasó?
3: Aquí, los choferes de Piantini.
1: Ey.
3: Ponme declaración de amor de Ramón Torres, así mismo aparece. Declaración de amor de Ramón Torres.
1: Ey, esa es buena, sí.
4: Buenas tardes, DJ Fran, mi hermano. Mucha bendición para usted y su familia.
1: Dímelo.
4: David Uber. DJ Fran, yo quiero la bachata de Marino Castellano. La que dice, por la mala forma en que me pagaste tú, debería de pagarme con una moneda igual.
1: No, espérate. La gente tiene hambre a esta hora, David. Por favor. ¡Yuhu! Hey, solo ahí. Dale para allá.

0: 6:55, 45. A esta hora corre Marilady Paulino por el oro. Así que todos pendientes.
1: Sí, Fran, pues una bachata y buena. Ángel Guerrero, olvidar.
2: Ajá. Buenas tardes, Jeffran, estamos aquí activos, 92.1.
0: Ey, activo.
2: Bueno, ya tú sabes, en calor y en tapones.
0: Ay.
2: Jeffran,
0: déjate un trago.
2: Una bachatica buena, buena, buena, llovera. La sombra no busca la vaca de llovera. Y tú verás qué bachata queda para tragar romo día duro, DJ Fran.
1: Sí, Fran, pero y la bachata de llovera, que nunca lo pusiste. Dale. Mujeres que muestran de amor, ponme eso, dale.
2: Ah, bueno, buena, DJ Fran. Activo, activo aquí en Massachusetts. ¿Cómo está el Palme Show? 1 y 2 activo. Fran Morla. Dale. Jensi Cullera, activo, activo, papi.
0: Ah, pero bien, activo, todo el mundo está, hombre. Vamos a ponerle a Joe Veras, tranquilos. Espérate, pero es que la vaca que estoy cuarto.
3: Buenas tardes, DJ Fran. ¿Qué dice ese torete de DJ? Felicidades y bendiciones a ti y a todos los mundos. Complacen ahí con la batalla, con la bachata, por favor. Si tú no me quieres, me quiere la otra. Gracias.
0: Es una bachata muy chida. Es un merengue de Anthony Santos. Dale, ven.

0: por favor, complácame con No Moriré, de Héctor Acosta.
1: Muy buenas tardes, mi hermanito, y ustedes rompiendo en cabina y alegrando el mundo como siempre. Soy Walter Roberto Adames de Los Domina. Un saludo a la institución de los embajadores, con dinero ausente a su bodega, a la comedor y ese público maravilloso que siempre está en sintonía, ¿eh? A ti.

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0: Bueno, saludando al hermano Ramón Cleto de la Casa Próstata Sana, activo. David Uber, ¿dónde anda David Uber? Señores, yo quiero saber cómo están las calles de Santo Domingo, los tapones, si está todo bien. Recuerde que a las 6:55 correrá Marilady Paulino en el Centro Olímpico Juan Pablo Duarte por medalla de oro. Así que me imagino que deben estar los tapones en los alrededores del Estadio Olímpico, imagínate. Dímelo, dímelo.
1: Muy buenas tardes, DJ Frank.
0: ¿Qué pasó?
1: Domingo Merecianos de Jesús, de este lado.
0: Dime, Domingo.
1: Quería que me complaciera, por favor, con Teneida de Víctor Esteves.
2: DJ Fran.
0: Dímelo.
2: Estamos por aquí por Jainamosa.
0: ¿Cómo está el tema?
2: Fila de tapones. Ah. Y no hay cuarto en la calle.
0: ¿Cómo? Señores, en el nuevo Código Procesal Penal hay nuevos 70 delitos, que antes no se penalizaban. Incluso estará penalizado la cría de animales para pelea, o sea, los galleros.

0: Atención, los creadores de gallo, las trabas. Comienzan a hacer sancocho con los gallos.
1: Hey. Baby V, el anda con Fufu.
0: ¿Qué? ¿Quién es ese? Dime.
2: Me imagino que por los alrededores del centro olímpico está lloviendo, porque la oriental está lloviendo hace alrededor de media hora.
0: Dime. Ah, pues yo no sé, déjame salir a ver.
3: Hola, DJ Frank.
0: Hola, mi amor.
3: Buenas tardes.
0: Saludos.
3: Me habla Carla García.
0: Hola, Carla. Hey, Carla. Vamos a ver qué está buena esa.
4: Buenas tardes.
0: ¿Qué pasó?
4: Con relación a la información de los gallos que diste, ahí hay una desinformación.
0: Hey, ¿cómo así? ¿Cuál es?
4: Eso está regido por CDFI. Lo que sí van a atacar con mucho más fuerza y penalizar más son las jugadas ilegales.
0: Pero yo estoy leyendo uno de los artículos y dice crianza de animales para peleas. Y entre los animales y las aves están los gallos. Pero dime tú.

0: eso está penalizado ya. Si usted le envía algo que yo te envíe a ti, mira, ten cuidado, una foto íntima o algo así. No, no la comparta. No se escuchó bien.
1: Buenas tardes, DJ Fran. DJ Fran, a mí sí me gustan los gallos. Ay, ay, ay. Yo soy loco con los gallos, pero con plátano, mi hermano. ¿Qué? ¿Sabes cuándo con todos esos gallos? Con plátano.
0: Vamos a hacer sancocho de gallo donde haya una traba, así que ya usted sabe. Vamos a hacer una fritura para vender gallos. Claro, porque ¿qué vamos a hacer con esos gallos?

0: Félix Sánchez está repleto de personas en todos los alrededores, muchas guaguas, desde, ¿cómo se llama? Donde vive Mary Lady en San Cristóbal, fueron allá a verla también. Ay, mi madre, esperemos que gane oro, claro. Sí, no nos haga pasar vergüenza, Mary Lady. Corre como una loca.
1: Yo te digo, ¿qué? La pelea, la ¿qué? Pelea de gallo de la gallina está prohibida por usarle que son ilegales.
0: Me imagino que las que sean ilegales, porque hay un departamento en el Ministerio de Deportes que regula las galleras, o sea, pagan impuestos. Me imagino que son las ilegales, eso creo. Pero el artículo dice, crianza de animales para peleas. Debieron especificar, gallo, perros, digo yo. Cuidado.
2: Buen día, Fran, buenas tardes.
0: Saludos.
2: Buenas tardes. La
0: pasó?
2: Mortificadora de este lado.
0: Mortifícame.
2: Que tengan cuidado con lo de los gallos, que los tres maridos míos son galleros.
0: ¿Es verdad? Ay.
2: Así que me aclaren bien el asunto, vamos a ver.
0: Claro, eso deberían especificarlo mejor.
3: Buenas tardes, DJ Fran.
0: Saludos. Dígame.
3: David Uber se le ve que para cerca de la gallera por ahí para esos gallos que pierden.
0: Ay, sí.
3: Que se lo den a él, se lo dan a él para él guisarlo con
0: yuca.

0: Hey, no, señores. Chequen esta información, señores. Muy importante, atención, mujeres, hombres. Mientras más uno ama a una persona, más sueño le da. Por eso si el hombre se te queda dormido después de uno, no le eche la culpa, es que te ama.
1: Ay, eso pecadito.
0: ¿Qué?
1: Hay gente que juega en dinero, varón.
0: Pues sí.
2: Oye.
0: Dime, ¿qué pasó?
2: Oye, Fran.
0: ¿Qué pasó?
2: Mándame un saludo a los Molamuebla, Jorge Guaricano. O sea, estas son mías y hay gordito, el nieto Palín aquí, Rafael de los Guaricanos.
0: Sí, Rafael, ¿qué es lo que es, muchachos?
3: Buenas tardes, DJ Fran, bendiciones para ti.
0: Amén.
3: Bueno, DJ Fran, esa gente entonces que hagan muchas cárceles, muchas.
0: Sí.
3: Porque galleros sí hay en este país.
0: Oye.
3: Bendiciones para ti, DJ Fran.

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0: La gente tiene tanto vicio de esos gallos que ha perdido la casa y ha perdido todo en esos gallos, ¿viste? Así que la gente no va a dejar esos gallos. Tú sabes, la casa, yo tengo unas amistades que han perdido la casa y que han perdido carros, jipeta, de todo esos gallos. Oh. Y no lo dejan, ¿viste?
1: O sea, ¿qué usted recomienda? Se lo coman. Hey, saludos y bendiciones para ti, Wandy. O sea, que te amo, ¿verdad?

0: ahorita yo no te oí, la mujer de los que se le meten aquí al patio.
1: ¿Qué?
0: ¿Cómo así? A tumbarle los aguacates, el patio cerrado, compadre, por todos los lados aquí.
1: ¿Se meten a tumbar los aguacates?
0: Salí a sacar la cédula.
1: Ah, ¿y qué pasó?
0: Y van ya tres cédulas con esta, y le ponen todo y sí, si aún no oíste.
1: Ah, no me digas.
0: Yo nací en vez de Puerto Plata, declarada en Gaspar Hernández, la hija.
1: No, pero eso se la dan en cualquier oficina aquí de la Junta. Entonces tiene que ir para allá, como Víctor Jay, pero va a San Francisco. En cualquier oficina de la Junta Central usted va y claro, me dicen que eso es fácil. Yo voy a ir a ver.
2: DJ Frank, esa emisora de ustedes es tan buena, DJ Frank. Yo hago Uber, mi hermano, yo soy hermanita y hago Uber en tiempo libre.
1: Ajá.
2: Pero óyeme, esa emisora de ustedes, yo ahora mismo acabo de pasar por el túnel de la Lincoln con 27, hermano.
1: ¿Qué pasó?
2: Óyeme, esa emisora no se le fue la señal en ningún instante.
1: Yeah.
2: Y yo había pasado otra vez con tú sabes, con otra emisora por ahí, lo voy a agregar, pero no para quedarme, claro, el fa. Y todas las señales que yo voy entrando al túnel de una vez se me van, pero Gil 92, esa emisora no falla, ¿sabes? Así que lo felicito aquí, Franklin Uber.

0: Señores, llegando al final de Bachata Hicks. ¿Qué pasó?
1: Pero con todo eso código penal.
0: Ajá.
1: ¿Por qué no habla uno que habla de tanta lotería? A ver si puede quitar una cuanta lotería por lo menos.
0: Pero acá, ¿y qué? Entonces tú que los bomberos se pisan la manguera.
2: Tarde, hermano, para usted y para todo el público.
0: Saludos.
2: No, yo no puedo cambiar esta emisora. Es que no hay contenido en las demás. La única emisora completa, con todo, los mejores DJ, la mejor música. Es que lo tienes en 92, mi hermano.
0: Claro.
2: ¿Y cómo yo puedo cambiar este episodio?
3: Frank, esta tarde está bonita, bajo agua, casi en lluvia. Estoy en el lindo taponcito aquí de la Tiradentes, ya tú sabes. El mayor de la mano José González. Póngale de Luis Segura. ¿Dónde está ella, por favor? Que tengo, estoy viendo un pote romo aquí en la guagua mirándome mal. Y con esa bachata le voy a dar por la cabeza. Super Frank, soy tuyo.
0: ¿Seguro? ¿Seguro que le va a dar por la cabeza? Dale, ven. Dale, entonces, ven. Oh, prueba acá. Yo no hago mímica, como dicen. Ya, prueba acá. El DJ Frank.

0: Actívense. Bajo lluvia. Ya está en la pista Marilady Paulino. Va a iniciar la carrera y está lloviendo. Ay, qué difícil, ¿eh? No, me debería suspender eso, ¿verdad? Después le van a echar la culpa a la lluvia, cualquier cosa, ¿eh? Están en la pista en el Estadio Olímpico Félix Sánchez. Ya, va a iniciar la carrera.
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2: Poco a poco recortando Marilady Paulino. Ahí viene la gacela de Lizao apretando las dos.
3: En vivo.
2: Marilady se pone delante. El maestro Ernesto Krawinkel le levanta las manos. Ahí está República Dominicana, la gacela de Lizao. Marilady Paulino y Anabel. Marilady Paulino y Anabel, señores.
3: Se lo llevó. Ganó Oreo. Ganó oro Marilady Paulino, en vivo. Ahí está.
2: Del Caribe, con récord centroamericano y del Caribe. Tremenda la carrera, hermano. Qué privilegio enorme estamos viviendo. Y plata también. Arrasamos en la prueba.
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2: ¡Ey, señorita! No te arrepientes.

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